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Bienvenidos y bienvenidas a las viejas que mandan en Jalapa. Lidia Báez está con ustedes, deseándole como siempre tenga una excelente tarde de jueves. ¿Con qué recordamos tu pasado?

0: 6 y cuarto.
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0: 20 minutos las 7.
1: Mensaje del arzobispo Jorge Carlos Patrón Wong.
2: Frente a las situaciones difíciles, pidamos a Dios que experimentemos su cercanía y que su fuerza nos sostenga, especialmente cuando nos sentimos débiles o perdidos. Que el amor de Cristo nos enseñe a vivir con serenidad, trabajar con alegría y afrontar los desafíos con la valentía que da el Espíritu Santo. Todo Jesús por María, toda María para Jesús. Con María, todos discípulos misioneros de Jesucristo. Dios te bendice.
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0: 6-4-8.
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0: Comenzamos con Plasencias, bienvenidos.
8: Buenas tardes, Barbie. Por favor, pon la canción de la tropa vallenata, Los Caminos de la Vida. Para escucharlos aquí en Haciendita, manda el patrón 104.9 FM. Gracias, Barbie. Dios te bendiga.
0: Me encanta esa canción, mi vida. Ahí se va lo que solicitas.

Hola, Barbie, buenas tardes. ¿Me puedes poner una canción de Los Invasores? Sería la de Mi Casa Nueva. Aquí trabajando en la Olimpo, escuchando tu hermosa, bonita tarde.

0: Ya le mandaste tu audio a la Barbie, estamos en complacencia.
1: Hola, buenas noches, Barbie. Me puedes complacer con la canción de La Arrolladora, la de Confesión. Aquí en Mata de Indio, manda el patrón 104.9 FM y Lidia Báez, la Barbie. Gracias.

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7: Hola, bella Barbie. Buenas noches. ¿Me puedes poner, por favor, la canción de Amor Añejo, de Los Socios del Ritmo? Solo para escuchar. Y aquí en el Lencero, manda el patrón, 104.9 FM. Gracias y buenas noches para todos.

Hola Barbie, buenas noches. ¿Será que me pueda complacer con una canción, por favor? De King Clave, por favor. Mi corazón lloró. Aquí en el portable, el que manda es el patrón 104.9 FM con Lidia Báez. Gracias, buenas noches.

0: Dios, hijito.
1: Hola, hola, Barbie hermosa, buenas tardes. Oye, ¿me puedes complacer con una canción de La Llamada con la K7 aquí para escucharla aquí en la colonia Fredepo para todas las bonitas?

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8: Hola, buenas noches a todos. Quisiera que me pusieran la canción de El gato en la oscuridad de Roberto Carlos. Los estamos escuchando aquí en la Colonia México para que los niños hagan la tarea. Muchas gracias. Y aquí manda el patrón 104.9.

0: Buenas tardes, Dios la bendiga. Oiga, ¿me puede complacer con una canción, por favor? Para acá en Cuacualcintla, Veracruz. Con la canción de Tierra Cali, regresa, por favor. Para la familia Landa López, Landa Trujillo, Landa Zárate y Landa Durán. Para el señor Rosalino Landa, que cumple años mañana. Le deseamos lo mejor. Que Dios lo bendiga. Su hermana Mariana Landa López y familia. Gracias.
1: Claro que sí, corazoncito de melón, sigo escuchando sus audios.
2: Barbie, muy buenas tardes, hermosa muñeca, excelente y bendecido jueves. Por favor, complácenos con algo de Gali Galeano. Me bebí tu recuerdo. Con saluditos para la flota de mecánicos, que aquí te estamos escuchando en la Rafael Lucio, en donde manda el patrón, 104.9 FM. Y contigo, muñequita hermosa, la princesita de la radio, Lidia Baez, la Barbie, añeñe.

Hola Barbie, buenas noches. ¿Me puedes poner la canción de Los Temerarios, La Mujer que Soñé? Gracias. Los escuchamos desde Puentecillas. Y aquí manda el patrón 104.9 FM, dedicada para mi mamá que le gusta mucho. Gracias.

0: Muy buenas noches, Lidia Mike Barbie, aquí a la escucha de Melatine. Te la pongo. Me voy a complacer con una canción de los Cardenales de Nuevo León, Belleza de Cantina, aquí para escuchar en el XL6031. Acá andamos por las revolturas, o sea, por la remo. Y aquí va el patrón 104.9 con Lidia Mike, la Barbie. ¡Ay, niñe!
1: Lidia, ¿puedes poner Volveré de Diego Verdaguer, porfa? Aquí suena el patrón, de parte de Tribilín.
2: Gracias, Tribilín, gracias, Higinio, gracias a todos los que estuvieron grabando y mandando sus notas de voz. Es un honor, como siempre, estar con ustedes, familia. Se va a Belleza de Cantina, posteriormente devolveré, y ya con esto estaríamos cerrando las viejas que mandan en Jalapa, pero quédate con la Barbie porque voy a continuar contigo hasta las 10 de la noche. Ya sabe, familia, que continuamos con 2 horas de complacencia, se me las pide, se las pongo, y con gusto lo que le solicites a la Barbie ya te lo ponemos. 228-815-1049, línea telefónica directa para que le cuentes a Lidia Báez qué te gustaría escuchar en esta noche de jueves.

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1: Esta mañana una pipa que transportaba chapopote explotó sobre la autopista Jalapa-Perote a la altura del Fresno. Ocurrió en el kilómetro 139 a la altura del municipio de Tlacolulan. El conductor de la pesada unidad murió calcinado luego de que chocara contra una tolva, por lo cual se salió de la autopista Jalapa-Perote y cayó a un desnivel, donde posteriormente se incendió y explotó la pipa. Un adolescente de 17 años resultó lesionada durante una agresión armada registrada la mañana de este jueves en la colonia Miguel Ángel de Quevedo, al norte de la ciudad de Veracruz, situación que provocó alarma entre habitantes de la zona. Los hechos ocurrieron en las inmediaciones de la calle Murillo y el sector popular, cerca de la Escuela Primaria Heroica Veracruz. La situación generó preocupación entre vecinos y personas que se encontraban en los alrededores del plantel educativo. Tras el reporte, paramédicos acudieron para brindar atención a la menor, quien presentó lesiones por impactos de arma de fuego y posteriormente fue trasladada a un hospital para recibir atención médica. Ayer la gobernadora Rocío Nale encabezó una reunión de evaluación con autoridades del sector salud para identificar las necesidades y garantizar la atención oportuna a la población con el suministro de insumos y material de curación en hospitales.
2: Me senté con el Bienestar, me senté con la secretaria y con el área administrativa. Estuvimos revisando en qué hospitales faltan y qué hospitales no faltan, o dónde tenemos en exceso o en almacén para que podamos moverlos. Sí, estamos haciendo el balance.
1: Soy Edgar Salomón y te recuerdo, ya estás informado.
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3: Mensaje del arzobispo Jorge Carlos Patrón Wong.
4: Hay momentos en los que sentimos que ya no podemos continuar. El cansancio o la desilusión nos hace pensar que hemos llegado al límite. Perseverar en la fidelidad no es simplemente una demostración de inteligencia emocional o fortaleza humana, sino una manifestación de la gracia de Cristo que vive y actúa en nosotros. La perseverancia cristiana no consiste en aguantar, sino en apoyarnos cada día más en Jesucristo. Todo lo puedo en quien me fortalece. Con María, a todos discípulos misioneros de Jesucristo, Dios te bendice.
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0: 8:15.
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7: Buenas noches, Barbie. Habla Freddy de acá del puerto de Veracruz. Saluditos. Pueden dar un saludo a la muñequita hermosa.

0: Buenas noches, Barbie. ¿Qué una canción de Temerera de Te Quiero? Soy Víctor Carmona. Aquí manda el patrón 104.9 FM con mi amiga Lidia Baila Barbie. Añeñe.
1: Claro que sí, corazoncito. Estamos en complacencias. Mándale tu audio a la Barbie.

0: Hola Barbie, muy buenas noches. Una canción de Los Cardenales sería la de Te compré una cantina. Aquí en La Olinco, trabajando, escuchando otra hermosa, bonita noche.
1: Entre vecinos y
0: Hola,
1: personas.
0: buenas noches. ¿Me pueden mandar un saludo para el

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3: Hola, buenas noches. ¿Me podrías complacer, por favor, con la canción de Daniela Romo, de Mi Enamórate? Con saludos para mi esposo, que estamos escuchando aquí en la Colonia Revolución. Y aquí manda el Patrón 104.9 FM, con la Barbie. Saludos.

saludos desde el estado de Washington, tu amigo el Lobo Solitario. Por ahí, por favor, una cancioncita, la de José Pérez León de los Tigres del Norte, por favor. Ya sabes que aquí manda el patrón 104.9 con la Barbie. Saludos.

0: Y buenas noches. Hay saludos para el King Kong que nos está escuchando desde Houston, Texas. Ponme la de Para Siempre, dedicada para Rosa, un amor platónico. Saludos.
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2: Las 8:43.

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Marvi, buenas noches. ¿Me podría poner Cuando vivas conmigo con José Alfredo Jiménez? Aquí manda el patrón 104.9 con mi linda y hermosa Lidia Baez. Pónmela, por favor. Saludos, Aurelio.

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4: Hola Barbie, buenas noches. ¿Me puedes poner la canción de Los Temerarios, Botella Envenenada, dedicada para mis papás que están cenando? Gracias.

0: Hola, buenas noches. Aquí manda el patrón 104.9 FM con Lidia Báez, la Barbie. Quiero mandar un saludo al Ceferino de los Prados y al Yosmar de los Prados, por favor. Y ver si me...
1: Hola Barbie, buenas noches. ¿Me podrías poner por favor la canción de esa mujer de los buitres de Culiacán? Con saludos para mi hija Samira. Te escuchamos en Tehuacán, Puebla. Gracias Barbie. Aquí manda el patrón 104.9 con la bellísima Barbie. Gracias.

Hola Barbie, buenas noches. ¿Te puedo molestar con otra canción, de favor? Un indio quiere llorar, por favor. Aquí en mi taxi, el que manda es el patrón, 104.9 FM, con Lidia Báez. Gracias, buenas noches.

Hola Lidia Báez, buenas noches. Saludos, felicidades por tu programa. Quisiera que me complacieras con la canción de Recuerdos de una noche para escuchar aquí con los niños haciendo la tarea y tomando café. Te escuchamos al Patrón 104.9 FM.

Buenas noches, Barbie. Por favor, si me puedes poner Y me bebí tu recuerdo para escucharla en Antón Lizardo, donde manda el patrón 104.9 FM.

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4: Buenas noches, Barry, me podré complacer con una canción de La Arrolladora, la de Mi Razón de Ser. Vamos para escucharla aquí en Jico, donde manda el patrón. 104.9 FM para la Barbie. Ay, niña,
3: en el patrón, gracias, que tengas una bonita noche. Lidia Báez, la Barbie.

buenas noches. ¿Podrías poner, por favor, una canción para una decepción de amor con Rigo Tobar? Para escucharla aquí en Coatepec, donde manda el patrón 104.9 FM, Barbie. Muchísimas gracias, Barbie. Muy buena noche.

0: Buenas noches, Lidia Baez, la Barbie. ¿Me podrías complacer con la canción Que Dios te bendiga, madre, de Melcochita? Solamente para escucharla aquí en Atlanta, Georgia, que estamos laborando en el turno nocturno. Y aquí en Atlanta, Georgia, manda el patrón 104.9 FM con la Barbie. Añeñe, Barbie, súbele, súbele.
1: Hola, hola, buenas noches, Barbie. Quisiera mandarle saludos a mi esposo, José Manuel Curiel. Quiero que le pongas una canción, Mundo de Dos.

0: Jaime Barbie hermosa, preciosa. Venimos acá pasando una olinco. Ahí vamos arribándole para mi Aguatlán. Ay, mañanita.
1: Buenas noches. Si pudieras complacerme con una cancioncita, porfa, de Roberto Carlos, camionero. Aquí manda el patrón 104.9 FM con Lidia Báez, la Barbie.
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Ahora sí, público precioso, ni modo que hacerle, ha llegado el momento de despedirme. No sin antes haberles agradecido a todos y todas las que estuvieron en sintonía conmigo en este hermoso juevesito. Si Dios así lo permite, nos escuchamos el día de mañana a partir de las 6 de la tarde en Las Viejas que mandan en Jalapa y hasta las 10 de la noche con Me Las Pides Se Las Pongo. Ya sabes que donde no perdemos el contacto es a través de redes sociales, Facebook, TikTok, Instagram, YouTube. A través de todas las partes me encuentras como arroba Lidia Baez G, Lidia Baez Barbie, Lidia Locutora, L-Y-D-I-A, Lidia la primera es con Y, la segunda es y latina. De esa manera me buscas, me encuentras y ya te la sabes, público precioso, que tenemos la responsabilidad de hacer lo mejor que podamos con este, que será nuestro eterno presente, con la misma responsabilidad de crear y maquilar un mejor mañana. Como siempre, nada es tan tuyo como el resultado de tus acciones diarias, que estén encaminadas hacia aquel futuro que quieres ver materializado para tu vida. Que así sea y así será. Bye, bye.

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de los apaches, señores, señores, muy buenos días, tengan todos ustedes. Ya es viernes, hoy es viernes, hoy es viernes. Viernes de buena vibra, viernes de fin de semana, viernes de ir a despeinar a la cotorra o de peinarla, va, dependiendo qué tanto gel eches. Oye, chiquillo, muy buenos días, tengan todos ustedes. Ya sabes quién te saluda, Milton Ramírez, el flaco. Ya andamos al aire en el Patrón FM, el mejor morning show de las mañanas. Se da la bienvenida a este que es la sintonía perfecta. La del patrón. Sean bienvenidos, señoras, señores. Sobre todo agradeciéndole al de arriba, al de más arriba, al mero, mero petatero, a Diosito. Ese, el que nos regala un día más, una oportunidad para salir airosos de todo, para echarle candela, para salir adelante y sobre todo, pues, para dejar ya atrás esos problemitas que andamos jalando, el sobrepensamiento, los temas familiares, los conflictos personales. Pa' afuera. Pa' la calle, hay que echarle candela, porque la vida es un carnaval, señoras y señores, así que hoy tenemos una oportunidad de seguir saliendo adelante, de ser fuertes. Yo, vaya, yo soy testigo viviente de que Diosito nunca nos deja, ¿eh? Hasta cuando más apretado se siente el asunto, mira, abre fácil, Diosito lo afloja. Así que ánimo, señoras y señores, vamos a echarle candela con todo, ¿eh? Dice, y los que no tenemos cotorra, flaco, bueno... Puse el perico, la pelusa, no sé, lo que necesites, lo que tengas. Al 2288-15-1049 ya te comunicas conmigo para estar echándole candela un ratito. Y también al 228-815-1049. Vea, el saludo para mi flaca chula, école cuachi. Está trompudo, ¿qué le he hecho? Dicen por ahí. Que le vaya muy bien en el trabajo. Hoy va a ser un día sensacional. Y si no lo es, no pasa nada, con el simple hecho de estar vivos, ya estamos teniendo todo un gran éxito el día de hoy. Así que ánimo, porque Dios nos ha regalado algo que se llama vida, y no todos tienen el privilegio de vivirla. Así que bueno, pues así estamos arrancando, señoras y señores, el show de la mañana. Saludos a Yanetita Zatlán, el Guayocan, que ya nos está escuchando como todos los días, echándole candela duro y tupido a las empanadas, las enmoladas, qué rico. Todo eso, bueno, pues ahí está el saludo bien fuerte para mi Yanetita preciosa hasta Tlanelhuayocan. Y bueno, vámonos con esto, porque así arrancamos el show de la mañana. Bienvenidos.

0: nanita, los apaches, ya tan rápido, las 5:26, no lo puedo creer, no, sí lo puedo creer, porque el tiempo pasa muy rápido. Entonces, ¿qué tenemos que hacer? Disfrutarlo al máximo, ahorita aprovecharlo, ahorita ya párate, chiquillo, porque se te va a hacer tarde, el último jalón, esta, ay, mira, ya está medio hipo, esta primera semana de clases, espero que les haya ido muy bien a los chiquitines, a los no tan chiquitines, ¿verdad? Y bueno, por supuesto que, pues ya... Ya estamos, o esta semana ya empezamos una rutina. La rutina de la escuela, la rutina de siempre. Ya andamos echándole candela con todo. Y bueno, pues a seguir echándole, porque Dios nos hizo guapos, no nos hizo ricos. Y hay que seguir trabajando. Oye, vámonos bien recio con más saludos por acá. Hola.
1: Muy buenos días.
0: Buenos días, ¿cómo estás?
1: Que tengas un excelente y bendecido día, saluditos.
0: ¡Qué chulo canta el gallo!
1: Familia patronera madrugadora. Aquí estamos reportándonos. No había yo reportado porque no teníamos luz hasta apenas anoche.
0: No me digas.
1: A reparar y ya, y aquí estamos. En sintonía con el patrón.
0: Acuérdate que con luz y con agua, yo vivo muy feliz. Bueno, entonces hay que echarle candela porque sin luz ya estuvo, ¿eh? Ahí a las autoridades, por favor, a los de CFE, hagan paro, no dejen sin luz a la flota. Espero que ya todo esté en la normalidad, mi queridísima reina, y que ya nos puedas estar escuchando como todos los días, ¿eh? Te agradezco muchísimo que te reportes. Oye, hasta la Adolfo López Mateos, ahí va el saludo para mi queridísima Eva. Buenos días, que tengas un excelente y bendecido viernes, que Dios te cuide y te acompañe como todos los días, escuchando. Te mando un abrazo, mi Eva, que Dios te bendiga. Fiel radio escucha también, ¿eh? Súbele el volumen para que despiertes al Lick Luis, ándale. A ver acá quién tenemos, hola, buenas.
2: Hola, buenos días, compadre Flaco.
0: Buenos días, estás? Alegría.
2: Ya la sabes, aquí en Nueva York, en Janet, escuchándote.
0: Celulares y carteras.
2: Es hermoso, bello, carismático y encantador. ¿Cómo estás? Que tengas un hermoso día, así como tú, colmado de bendiciones, un fin de semana súper buenísimo, que te pasen puras cosas buenas, Flaquito. Saludos para el Chapo de la Vicente
0: López,
2: para Carlos, para todos los que están dormidos, para Santos, para la voz pachorra, para Pingüino, para Flaquito, Lalito, Flaquito, te quiero un chingo, lluvia de bendiciones.
0: Lluvia de bendiciones, ¿por qué te ríes? Porque te andan a andar ahí celando, ¿verdad? Ay, pingüino, pingüino. De veras andará el pingüino tú. Ha de andar de vacaciones por Dubái. Oye, pues vamos a seguir escuchando más música, lo que la flota se sigue repartiendo con nosotros. Son los dos de Tamaulipas. Ayúdame, mándamela. Mejor ayúdame.

0: Seguimos, señoras y señores, en el show de la mañana, por supuesto, ya a las 5:36. Y tenemos los saludos para la familia Castillo Martínez. Vámonos ya hasta Actopan, para Ota, y para toda la flota de la tortillería del centro, que ya están echando la candela como debe de ser. Duro y tupido la masita y en Listamal. Aquí, ¿a quién tenemos? Buenas.
1: No, sí, flaquito. Mis respetos para los señores de la comisión, que llegaron como a las 3:30 de la tarde y chulada, se fueron como a las... casi a las como 8:30, yo creo, de la noche.
0: Válgame.
1: Y se fueron hasta que dejaron todo
0: bien hecho,
1: en muy buenas condiciones.
0: Perfecto.
1: No, sí, mis respetos para ellos.
0: Porque... ahí está. ¿Eh? Honor a quien honor merece. Qué bueno que le echaron candela. Me da muchísimo gusto. Oye, dice, no digas eso, flaquito. ¿Qué va a decir el señor pingüino? Dice, va a decir, ya te la sabes, ya te la sabes. ¡Ay, Villaretita, eres tremenda! Quien no te conozca, te compre, dice. Buenos días, un fuerte abrazo. Gracias por sus oraciones. Estuve mal de salud, por eso no me reportaba atentamente, Carlos. Carlos, ánimo, compadre. Ánimo, mi hermano, que mi mejor guerrero no se me puede echar, ¿eh? Te mando un abrazo enorme y gracias por estar acá. Espero que ya te encuentres mejor y que el tratamiento siga su curso. Todos con la bendición de Dios y, por supuesto, vamos a orar para que esa gargantita continúe al 100, al 1000 y al 1,000,000. Dijera Belinda, al 1,000,000, porque al 100 cualquiera puede. Oye, vámonos entonces con esto, que es de banda Cuisillos, un bebito con tus ojos, mil heridas al revés, o no sé cómo.

0: 5:40.
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0: Bueno, pues ahí está, ya nos activamos un poco, ya te pusiste a bailar, me da muchísimo gusto que ya estés, pero de pie. Aquí aquí tenemos una...
1: ¡Qué ojo, compadre! ¿Qué ya te la sabes, pingüino? Otra reina presente. Dijera Janetita, voy a decir, ya te la sabes. Ya te la sabes, saluditos para todos los que están dormidos y despiertos, hasta para el gallo de Doña Reina, Janetita, la voz pachorra, el Yaco,
0: ya
1: el Chapo.
0: Ya cantó, ¿eh?
1: Y en Sur Carolina manda el patrón 104.9. Sí, señor.
0: Sí, señor. Ándale, pues, un abrazo fuerte para ti, mi pingüino. Oye, por acá dice, mándanos saludos a la familia Treviño Castelán en la Orquesta Sinfónica. Me alegran el día. Cuando tengo problemas, he sido su fan siempre. Licenciado Eric Herrera, jefe, par de anillos, hay boletos... Cuando gusten, ok, Flor Castelán, sale y vale, mi Flor, gracias, mira, ya está, boletos nos va a dar, tómala, cachetón. Aquí, ¿quién tenemos?
2: Buen día, flaco, jefa.
0: ¿Cómo estás, Naomi? Buenos días.
2: Con placer con la canción de Hakuna Matata, te escuchamos aquí en Tepalá. Quiero mandar un saludo a mi sobrino Ander y a mi sobrino Luis Ángel. Aquí manda el patrón, 104.9 FM en el camino de la escuela.
0: Y a Jaija, así hay que andar. Así hay que andar como Timón y Pumba, Hakuna Matata. Hakuna Matata. Y vas a ver que nada va a pasar. Nada va a pasar. Te mando un abrazo, mi niña hermosa. Gracias por pedir mi canción favorita. Hakuna Matata. Ahí está. Ahí está la canción favorita del flaco. Y bueno, gracias a mi queridísima Naomi por pedirla. Hola.
3: Buenos días, flaco. Buenos días, jefa.
0: ¿Cómo estás, María?
3: Soy María Paula y me pueden complacer con la canción del violín de las ardillitas, por favor. 104.9 FM. Aquí manda el patrón en el caminito de la escuela. Ajaija. Y échale galletita y súbele.
0: Y súbele, mi niña hermosa, échale galletita. Flaquito, buenos días. Por fin ya es viernes, gracias a Dios. Dios nos regaló un viernes más. A las chicas de los Antojitos, las Marías, les mando un abrazo enorme y un beso a Totote, la mera cachete. Oye, y a Don Willy un apretón de manos, que Dios me lo bendiga, por allá ya nos andamos viendo el 15. Aquí andamos echándole candela. Aquí a quien tenemos, dice, feliz viernes para todos de parte del pingüino. Saludos, pingüino, un abrazo. Hola.
4: Buenos días, flaco. Buenos días, jefa. Soy Julieta Cecilia.
0: Hola, Julieta, ¿cómo estás?
4: Me podrían complacer con la canción Day. Por favor, 104.9 FM. Aquí manda el patrón a la caminita de la escuela. Échale galletita y súbele.
0: Y súbele, que tengas un bonito día. Gracias por comunicarte temprano, porque saca tu canción temprano. Vámonos con más música, en lo que regreso con la frase perrona del día, sale, para que nos aliviane. Mientras tanto te voy dejando en compañía de Germán Montero, La Cama Helada. Ay, nanita.

Mami, mami, mami, seguimos, pero con la frase perrona del día. Ya nos van a dar las 6 de la mañana. Bueno, pues ya tenemos algunas canciones del caminito de la escuela y andamos recopilando todo lo que no tengo es tema. Así que bueno, ahorita mándalo por favor al 2288-15-1049 para que lo tengamos y salgan como han estado saliendo en el transcurso de la semana de bolón ping pong. Oye, ahí te va la frase perrona, no, del día para que te alivianes. Fíjate, tú vienes siempre en tus actos. Fíjate, tú vives siempre en tus actos. La vida es lo que tú tocas. ¿Ya oíste? Tú eres el responsable de tus propios actos. Tú eres quien se vuelve responsable de lo que hace. El único responsable de lo que te está ocurriendo eres tú. Entonces tú decides si hoy te estás teniendo o iniciando un mal día o estás teniendo una mala racha. Tú decides en qué momento cortar esa mala racha y en qué momento iniciar una nueva. Tú eres quien decide lo que te está pasando. No es lo que te tocó. No es lo que te tocó. Es lo que tú decides vivir. Así que ánimo. Recuerda, tú vives siempre en tus actos. La vida es lo que tú tocas. Así que ya tú lo sabes. ¿Quieres que cambie? Cambia. Así de sencillo. Nosotros seguimos en el show de la mañana.

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2: Hola, hola, bienvenidos, bienvenidas, ¿cómo están? Estamos en un episodio más de Ya Oíste. Yo soy Génesis Sainez y hoy tenemos un tema muy peculiar, un tema que puede pasarle a cualquiera, nadie está exento. En la cocina, en el trabajo o incluso en tu casa, en la calle, que son las famosas quemaduras. Y vamos a hablar sobre qué hacer en un momento difícil que está, porque muchos entramos en pánico en ese momento, es como de, ay, se está quemando, está pasando algo, pero no, a esto nos viene a acompañar nuestro querido doctor Oscar Reyes, jefe del servicio de urgencias. ¿Cómo está, doctor?
3: Hola, buenas tardes, bien, gracias, aquí, gracias por la invitación.
2: Ay, muchas gracias a usted por acompañarnos. Esto se va a poner bueno, porque estamos en una temporada donde justo puede haber muchas, muchas quemaduras, pero vamos a empezar sobre qué son las quemaduras, doctor.
3: Bueno, las quemaduras prácticamente son lesiones causadas por agentes físicos externos, principalmente sea fuego directo, líquidos calientes. Existe también las quemaduras por corriente eléctrica y en menor medida, pero también existen las quemaduras químicas. Entonces, wow, básicamente son lesiones térmicas, básicamente.
2: ¿Cómo son los tipos de quemaduras, doctor, que le han llegado?
3: Bueno, las quemaduras se clasifican, puede ser por, como ya mencionamos, por el tipo de agente que la ocasiona, que ya mencionamos que puede ser por fuego directo, le llamamos por escaldadura, quiere decir por líquidos calientes, quemadura química y quemadura eléctrica. Esa es una clasificación que es de acuerdo al agente físico que lo ocasiona. Y para nosotros como médicos es muy importante clasificarla de acuerdo a la profundidad o la gravedad de la lesión.
2: Ajá. Okay.
3: Hay varias clasificaciones, conforme van pasando los años, se han creado varias clasificaciones. La más usada o la que está más en boga es la que le divide en primer grado, segundo grado y tercer grado.
2: Oh, sí.
3: Ajá, eso es de acuerdo. A nosotros como personal de la salud nos funciona mucho para determinar la gravedad de la lesión y a la vez de saber la gravedad de la lesión, saber si el paciente requiere ser tratado en un hospital o puede ser tratado en su domicilio. La quemadura de primer grado es la que comúnmente cuando vamos a la playa y nos asoleamos.
2: Lo bronceadito acá.
3: Esa es una quemadura de primer grado. Obviamente, pues como la mayoría de la gente sabe, pues no es necesario ir al hospital para tratar ese tipo.
2: Incluso hay gente que se broncea por gusto, ¿no?
3: Ah, o sea, exactamente. Y es algo irónico, pero las quemaduras de primer grado son dolorosas precisamente porque afectan las capas superficiales de la piel, que se llama epidermis, y es ahí donde están los receptores del dolor.
2: Ya tocamos el de grado 1.
3: Primer grado,
2: ya ven. Nos vamos con el de segundo grado. Okay.
3: Sí, el de segundo grado ya estamos hablando que ya la quemadura es más profunda. De hecho, la quemadura de segundo grado se divide en superficiales y profundas. Ajá.
2: Okay.
3: El segundo grado ya afecta capas más profundas de la piel, en este caso la dermis. Y este tipo de quemadura es muy importante porque la recomendación es que sí se tenga una atención médica, que ya son más profundas a diferencia de las de primer grado. Uh-huh. ¿Cómo los vamos a identificar? La piel se pone rosa y las famosas ampollas o flictenas. Ajá, ya es una característica de las de segundo grado que ya van a cursar con ampollas. Ajá, entonces este tipo de quemaduras, la sugerencia es que sí se vaya a alguna atención médica, a diferencia de las de primer grado.
2: Sí, sí me ha tocado ver, no me ha pasado, pero sí me ha tocado ver que el aceite creo que es lo más común que vemos, que les cae en la piel e inmediatamente como que empieza a salir la ampollita, o sea, obviamente entre el movimiento y todo, de que te arde, me tocó ver que a mi mamá le salió una enorme. Pero no entendía, o sea, yo en mi mente es como, ¿por cómo es que sale o por qué salen las ampollitas? ¿Es como media de protección de la piel o por qué se da?
3: La mayoría de las quemaduras de segundo grado, como bien mencionas, está ocasionado por líquidos calientes, ya sea aceite, agua hirviendo, o también por objetos calientes como el clásico, la plancha, la secadora.
2: Yo con mi plancha del peine.
3: Entonces, la ámpula o ampolla, como se le conoce, aflictena, no es otra cosa que se sale líquido de la piel y se acumula ahí. De hecho, más adelante vamos a ver que cuando ya las quemaduras son más extensas, algo que daña mucho al paciente es la pérdida de líquido o de volumen, que le llamamos nosotros.
2: Okay.
3: Ajá. Aquí también es importante mencionar, ya cuando entramos a una quemadura de segundo grado, nosotros ya a nivel médico, es muy importante la extensión de la quemadura. ¿Estás de acuerdo que no es lo mismo que te, como bien mencionas, que te quemes una área pequeña de tu mano a que te quemes, por ejemplo, todo el tórax, ¿no? O todo el pecho. Sí.
2: Pero pasemos a la de la quemadura de tercer grado, que esa es la última de la escala, sí, por así decirlo.
3: Es la más grave. Por lógica, pues la profundidad es mayor. Aquí es cuando el paciente inclusive ya tiene exposición de hueso, exposición ósea, cuando ya se quema tendones, ya se queman como músculo. Obviamente, pues son pacientes que se exponen a corrientes térmicas o están mucho tiempo expuestos, sobre todo cuando hay fuego directo, ¿no?
2: Claro.
3: Y desafortunadamente muchas de las veces el tratamiento es quirúrgico. Muchas veces inclusive si una extremidad está muy afectada, inclusive puede requerir amputación. Entonces ya es una quemadura pues ya más grave, ¿no?
2: Y hay una pregunta que me gustaría hacerle, porque creo que todos necesitamos saber esas acciones rápidas. Que en dado caso, no sé, estoy en mi casa y veo, o sea, para poder ayudar y también para saber qué hacer yo, ¿no? ¿Qué hacer cuando estás en ese momento que no estás obviamente en el doctor o en lo que llegas? ¿Cómo tratarlo o hacerlo inmediatamente, una quemadura?
3: La principal recomendación es no aplicar ninguna sustancia a la quemadura.
2: Ni la famosa clara de huevo.
3: No, ni hay veces que le ponen antibiótico en crema, tampoco se sugiere. Clara de huevo, algunas cremas como el tepezcohuite, el aloe. Entonces, la sugerencia es no aplicar nada de eso. Tampoco agua fría. Mucha gente, pues la lógica muchas veces llegaría a pensar, pues si se quema y está caliente,
2: claro,
3: pues échale agua fría, ¿no? Sin embargo, no. Sí se sugiere, obviamente, que se lave la herida con pura agua, pero que el agua sea tibia o templada.
2: Ok. Uh-huh.
3: Tampoco se recomienda poner hielo.
2: ¿Y, por ejemplo, el agua es en contacto directo o como suavecito?
3: No, hacerlo. Directo.
2: Directo, uh-huh. Ok.
3: Ajá, entonces, y después taparla con un apósito antiadherente, o sea, evitar que no sea un apósito que se pegue en la piel y obviamente pues que esté limpio, ¿no?
2: Claro,
3: principalmente. O sugerencia que esté limpio. Y si la quemadura sí se ve que tenga ampollas o todo sugiere que sea el segundo grado, pues sí se sugiere que vaya a atención médica.
2: Y lo que hoy nos comparte, doctor, es muy, muy importante, porque hay cosas que ni siquiera sabemos, o sea, podemos decir que es muy como de, ay, no me va a pasar, o nada más me quemé tantito, pero lo dejamos a la desidia y son cosas que se pueden complicar. Nos ayudó a desmentir muchos mitos. Uh-huh. Muchas gracias. Y pues, sin más por el momento, yo le agradezco mucho que nos haya acompañado. Espero que se le haya pasado muy bien.
3: Sí, al contrario, gracias a ustedes.
2: Y pues nada, Estelovers, la verdad es que yo estoy muy, muy agradecida. Muchísimas gracias, doctor, por esta compañía, por compartir información tan valiosa. Yo soy Génesis Sainz, fue un gusto tenerlos aquí. Muchísimas gracias, nos vemos en el próximo episodio. Adiós.

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0: ya que se acabe.
1: Esta historia continuará.
0: Y luego el audífono, a ver. A ver,
2: así.
0: Ay, Dios santo. El audífono, Dios, dando de mi vida. Siento que estoy en una caverna. Yo te oigo a lo lejos y digo, ya ni oí qué dijo.
1: Dije que esta historia continuará.
0: Ah, sí. Ay, qué colota tiene esa canción. Público querido, muy buenos días. Ese flaquito.
1: Esa jefacita. Jefita, te dirían tus fans. ¿Cómo
0: sí,
1: estás?
0: Sí, jefita. Oh, qué bonito se escucha, jefita. Bien, tú, mira, aquí amaneciendo. Ya son las 6:19. Ni de creerse cómo se va la mañana.
1: Ay. Así como la quincena.
0: Así mero, así.
1: Así se va la mañana como la quincena.
0: Ahora no encuentro.
1: ¿Qué pacho? ¿No hay nada?
0: A ver.
1: Ya se quiere de vacaciones también el Facebook. Sí. El WhatsApp.
0: Ya. Ay, no, bueno. ¿Por qué se actualiza en el momento en que uno entra al aire, va?
1: Sí. Maloso.
0: Maloso. Acá ya despertó. Ándele, pues. Antes de irnos a los signos, hola.
3: Hola, jefa. Hola, flaco.
0: Hola.
3: Hola, amigo David.
1: ¿Cómo estás?
3: Quiero que me complazcan, por favor, con la canción de Son Pololos. Y saludos a mi grupo del famoso Quinto B.
0: ¡Eso!
3: 104.9 FM. Aquí manda tururururu, el patrón, enche galletita y ajaja.
0: Y súbele, mi súbele. Niño, bendiciones. Vámonos rápidamente con la primera parte del horóscopo, mi querido Aries. Es un buen momento para ordenar documentos, traslados, agenda, pequeños compromisos que te tienen saturado. Una conversación puede darte el dato que faltaba para soltar una historia. No sigas buscando señales donde ya hubo mucha información. Esta luna te pide limpiar tu mente antes de tomar la siguiente decisión.
1: Mi querido Tauro, fíjate que este viernes tiene un aroma especial como a cocina de casa o algo que se prepara con amor. Las personas que quieres están más presentes que nunca. Aunque no estén cerca físicamente, es un buen momento para escribir ese mensaje que llevas días postergando para llamar a quien no llamas por orgullo o porque tuvieron en alguna ocasión algún problema.
0: Para ti, querido Géminis, el cuarto menguante ocurre en tu signo, así que requieres dejar atrás una versión muy vieja de ti. Puedes cambiar de opinión, dejar de insistir en una imagen, cancelarte un plano, decidir que ya no quieres explicar tanto quién eres. También podrías sentirte más cansado, menos social de lo habitual. No te obligues a estar tan disponible para todos. Antes de comenzar algo nuevo, requieres hacer espacio.
1: Mi querido Cáncer, fíjate que hay una energía de protección femenina rondando tu día, como si alguien que te quiere mucho estuviera cuidándote desde donde está, cerca o lejos. Tú que llevas el hogar en el alma, hoy sientes con más claridad que nunca cuánto valen los lazos que has construido. En lo económico no es día de grandes movimientos, sino de consolidar lo que ya tienes.
0: Querido Leo, una amistad, un grupo, un proyecto colectivo comenzaría a perder importancia. Puede ser salirte de un chat, rechazar una invitación, reducir compromisos sociales o darte cuenta de que cierta comunidad ya no está tan alineada contigo. También podrías cerrar una colaboración o dejar de perseguir un plan que dependía demasiado de otros. Esta luna te ayuda a depurar tu círculo y metas futuras.
1: Mi querido Virgo, fíjate que septiembre es tu mes y lo sientes. Hay algo en el aire que te pertenece, como si el ciclo que empieza te estuviera esperando con los brazos abiertos. Tu capacidad de servir a los demás encuentra su forma más hermosa, no como obligación, sino como vocación. En lo económico, tu instinto práctico es tu mayor aliado.

0: Las 6:22.
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0: me quiere.
1: Buenos días, jefecita bonita. Buenos días, padrinito. Soy Santos. Les deseo un bonito día, un bonito fin de semana para todos. Para todos, que tengan un bonito día, un bonito viernes, y les deseo muchas bendiciones. Y les mando un abrazo. Dios me los cuide, Dios me los bendiga.
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4: ¡Ya, cuá, cuá! Ya son las 6:30.

0: buenos días, Jacita, buenos días, Flaquito, aquí reportándonos el chino, el ahijao, que casi no toma el muchacho, ¿verdad? Y el chacalo, Jacita, ya sabes, ya te la sabes, Jacita, si algo del ahijao, por favor, dice que tronó bien salivao y que si le puedes poner la del carrito, por favor.
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2: 6:32.

0: ¡Saludcita!
1: ¡De la buena!
0: ¡Ay, ya es bien!
1: ¡Ay! Público querido, ya a las 6:35, que no se le vaya a hacer tarde, por favor. Acá tenemos más saludos, flaquito, ahí hay publicación en la página.
0: Así es, al 2280... Ah, no, ese no. Al Facebook del patrón. Ya iba a dar el número de WhatsApp. Al Facebook del patrón. Fíjate, es que estoy buscando que ya hay comentarios.
1: Ah, pues dale.
0: Acá con Edith López, excelente día, jefe y flaco. Vela Payton, muy muy buena, dice. Acá también Vela Payton pone la carita de saludos de Tortas Payton. Eso, un abrazo fuerte
1: muy bien
0: para ustedes. Gracias por comentar. Y sigan comentando, porque yo sí me identifico.
1: Yo también.
0: La verdad, qué ganotas. Usted díganos si tiene también ganas, por favor.
1: Oye, pero ¿ya leíste a Edith?
0: Ya.
1: Es que escribieron doble.
0: Ajá, ya.
1: Y mi Rufis.
0: También a Rufis no la tengo acá actualizada.
1: Hola, jefita linda y flaco. Excelente día para ustedes. Bendiciones. Yo también nomás necesito sueldo, mi jefita. Ya no puedo trabajar bien, dice. Mi niña, un abrazo grande también
0: no,
1: para
0: no,
1: ti.
0: No me parece. Fíjate,
1: ya
0: casi.
1: Sí. Bueno, pues ahorita ya la actualizamos, flaquito. No pasa nada.
0: Eso.
1: Aquí, ¿a quién tenemos?
2: Hola, buenos días.
1: Buenos días.
0: Buenos días.
2: Me llamo Solomina y. Y me
0: hola.
2: ¿Podrían poner la canción de Un Mundo es de Caramelo?
1: ¿Sí?
2: Gracias.
0: De nada.
1: Quiero un mundo de caramelo.
0: Donde todo sepa mejor.
1: Eso, qué bonito canta el niño flaco.
0: Así hermoso. ¿Tú?
1: ¿Aquí quién?
3: Hola, mi mamá, hola, flaco.
1: Hola.
0: Hola.
3: Quiero la canción de Son Pololos para mi papá, ah, por favor.
1: ¿Sí?
3: 104.9 FM. Aquí manda el patrón. Ajá, echa el chita. Suele,
1: Iñor. Mira, la pidieron más tempranito. Hola.
4: Jefecita, flaquito.
1: Hola.
0: Hola, buenas, buenas.
4: Bendecido día y fin de semana. Saluditos para toda la familia patronera madrugadora. Aquí en Tlacotepeque, Mejía, manda el patrón con el show de la mañana.
1: Eso, tarde, pero el gallo soy yo al fondo. Qué que chulo. Luego lo extraño. Hola.
5: Buenos días, ¿me podría complacer con la canción de Tú y Yo, José José?
6: Por favor, flaquito, jefa, mándame mi algo.
1: ¡Ah, caray!
6: Flaquito, eres un perrazo.
0: ¡Qué milagro!
6: ¡Qué huevo!
1: Anda preguntando por ti, Michelle, diario.
0: Vayas a arreglar tu problemita.
1: ¿Qué pasó? Eso lo sabemos, pero sí te saluda diario, ¿eh?
0: Ella un día que tú no viniste, dijo que fuera a responder. Así dijo. Así dijo, ¿eh? Fue Michelle, no fui yo.
1: Bueno, qué fuertes declaraciones, decía mi Lucero. ¿Aquí quién?
7: Hola, buenos días.
1: Hola, mis niños.
7: Matt, Leo y Emilia. Y queremos la canción de Las Flores Amarillas. ¡Woo! Gracias. Es el 104.9 FM. Aquí va el patrón en el caminito de la escuela. ¡Hija!
1: Mis niños hermosos, les mando miles de besos, mi Emilia, grita bien grita. Fuerte, sí.
0: ¡El patrón!
1: ¡Hola!
8: ¡Buenos días, jefa!
1: ¡Hola,
8: Camila, mi jefa!
1: ¡Mi charla!
0: ¡Chalito!
8: ¡Tompa Fiato!
0: ¿Qué pasó?
8: ¿Me puede imponer la canción de Diana, Diana, el violín de Pánfilo?
1: ¡Ah, violín, es la segunda!
8: ¡Ajúa! ¡Adiós!
0: ¡Adiós!
8: ¡Soy el Chalito!
0: Dale, dale.
1: Ya no quiso decir no, su nombre, pero... mi Cris. Yo... mi vida chula.
0: Carlos Leonardo.
1: Y ahí se quedó nomás.
0: Eso,
1: ya no dijo nada
0: chulo.
1: Más, mi amor, hermoso. Vámonos rápidamente con la segunda parte del horóscopo y te cuento mi. Querido Libra, que tu visión de futuro requiere simplificarse. ¿Sabes? Puedes cancelar un viaje, cerrar un trámite, abandonar una idea académica, dejar de obsesionarte con tener todas las respuestas. También puedes soltar una creencia que ya no encaja con la persona en la que te estás convirtiendo. Tú no necesitas seguir consumiendo información para sentirte preparado.
0: Mi querido Scorpio, fíjate que hay emociones que llevas guardadas hace tiempo y que hoy piden salida, no de forma dramática, sino suave, como agua que busca su cauce. Perdonar no significa olvidar ni rendirse, significa liberarte en lo laboral. Tu capacidad de ver lo que otros no ven te da ventaja.
1: Sagitario, una relación, colaboración y dinámica uno a uno entra en fase de cierre y revisión. Puede ser decidir que una cita no va a ningún lado, renegociar un acuerdo, dejar de insistir en una relación que requiere demasiado esfuerzo para poder funcionar. También podrías tener una conversación que ponga punto final. No intentes convencer a nadie.
0: Mi querido Capricornio, fíjate que el esfuerzo acumulado empieza a resonar de una manera diferente, no como carga, sino como legado. La energía del día te invita a reconocer lo que has logrado. No estés mirando lo que falta. En lo económico, un asunto que requiera resistencia, persistencia, puede dar señales positivas. No te rindas.
1: Querido Acuario, romance, creatividad, placer requieren un pequeño detox. Puede ser dejar de perseguir una conexión, cerrar una conversación, una cita, pausar un proyecto creativo y admitir que algo que antes emocionaba ya no. También puedes darte permiso de descansar, volver a preguntarte qué te divierte en verdad. Lo que ahora se ve que estaba ocupando espacio va a dar lugar a algo más genuino. Vecino, los quiero.
0: Mi querido Piscis, fíjate que la energía de este viernes es como una protección suave rondando tu día, como un manto que alguien tejió para ti con amor y con paciencia. En lo económico, confía en tu intuición si tienes que tomar una decisión. Rara vez te falla cuando la escuchas de verdad.

0: 6:41.
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0: Hola, buenos días, jefa y flaco. Saludos para la familia Tapia Hernández, para los vecinos, para el bebecito Liam. ¿Nos pueden complacer, por favor, con la canción de Di por qué, de Cricri, por favor? Saludos.
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2: Las 6:46.

Hola, buenos días, comadre, jefa chula, divina, reina, hermosa, bella y carismática y encantadora, la mamazuki de la radio. ¿Cómo estás? Aparte de guapísima, saluditos y abrazos también para el compadre flaco, chulo, precioso. Que tengan un hermoso día, así como ustedes, colmado de bendiciones. Y ya saben que los quiero un chingo.

0: Está esperando a su esclava. Comidita, por favor.
1: Un bocadillo de tortilla. Ay, ojalá algún bebé la pida. Ojalá, todavía alcanzaría. Ojalá.

0: ¡Felicidades! Que Dios te colme de bendiciones, gran amigo.
1: Hola, buenos días.
0: Buenos días.
2: Buenos días.
1: Ana Michelle. ¿Me podrían poner la canción de Seamos Locos y Raros?
0: Sí.
1: Y unos saluditos para mi papá que está desde su trabajo. Y 104.9 FM. Aquí manda el patrón. Ajá, ya. Chile gaita. Súbale.
0: Y súbele, con gusto. Acá, ¿a quién te...? A ver.
3: No, ¿qué pasó? Si el bueno ahí es mi carnal. Ese es el mero, mero bueno, jefa.
0: Ah, bueno, ok. Ah, bueno.
2: Ven a dar el recado.
0: Hola.
4: Fiaco y jefa.
0: Hola.
4: ¿Pueden ponerme la canción La Tetera del Mar?
0: Sí.
4: A Dalí, que me voy a mostrar. Ajá, ajá, galletita, súbele.
0: Eso, La Tetera del Mar del Flaco. Ay, Dios te bendiga, me has sacado de un apuro con esa tetera. Hola, un saludo para mis hijos Axel, Renata, Mía. Se van todos a la escuela, estoy muy orgullosa de ellos. Que tengan excelente día desde Coatepec. Besitos, reina. Hola, soy Megan. Si me les puedo pedir un granito de mostaza en el caminito de la escuela, eche la galletita y súbele. ¿Aquí quién?
5: Buenos días, jefa, buenos días,
0: Flaco. No,
2: buenos
0: quiero.
2: Días, vecino.
5: Saludos, Lery, Lucerito, a Janetita, al Cero Valos Teclados, al Chapo de la Vicente López, a Michelle, a la Superbella y Tigre Toño, los queremos.
6: Los queremos un chingo, jefa, Flaco, atentamente. Los vecinos hasta el norte de los Carolinas y Pensilvania. Tarde, pero vamos, jefa, tarde, pero ya vamos, Flaco.
2: La cosa es que lleguen.
0: La cosa es que lleguen con el pollito. Bueno, y tenemos cumpleaños.
2: Así es. Oye, antes le quiero mandar saludos a mi compa Sergio Mora, que ya va a dejar a la bendición a la escuela.
0: Ah, que le vaya muy bien.
2: Oye, fíjate que hay dos cumpleaños, dos músicos cantantes. Es José Luis Mendoza, de Banda Maguey.
0: Ajá.
2: Y, por supuesto, este cantante, autor, compositor de grandes éxitos, miles de éxitos de varias bandas. Él es Horacio Palencia.
0: ¡Eso! Bueno, pues para ellos muchas
2: ¡felicidades!

0: Rápidamente vámonos con el clima, Xalapa. Hoy tenemos una máxima... ¿qué? Hermano.
1: Se te fue.
0: Aquí no abre.
2: Válgame santo, te digo.
0: Y ya está, ya andaba funcionando bien en la compu, fíjate, ¿verdad? Ya tenía, ya andaba chida. No, no se me preocupe, ahorita esto lo resuelvo.
1: Eso.
0: Solo de menos.
1: Mientras me aviento el de Veracruz.
0: Ándale, venga, venga.
1: Para el Puerto Jarocho, vieja, aquí tampoco sirvió, espérame.
0: Ah, te digo.
1: Es esto lo que está fallando, ¿qué está pasando?
0: El interfaz. Usted no se me apure, público querido, que aquí le vamos a dar su merecido.
1: Ahorita lo descubrimos, tranquilo. Lo que sí es que, pues igual, si llueve, pues es que ya llovió. Si no, es que no llovió. Usted tranquilo. No pasa nada.
0: Ahora sí.
1: ¿Qué está pasando?
0: Ahorita vamos a ver qué le hacemos. Bueno, acá, para Xalapa.
1: Ya no quiso, ¿va?
0: No, ya no quiere.
1: No, ya no quiere.
0: Ah, caray.
1: ¿Sabes qué? Nos andan haciendo maldades los espíritus chocarreros.
0: Yo digo que sí.
1: Por acá, a ver, ya.
0: Ya. Xalapa. Bueno, a ver, acá se ve que tenemos una máxima de 26 y una mínima de 17 acá en Xalapa. Y podemos ver que en el transcurso del día vamos a tener los rayos UV muy altos desde las 11 de la mañana. Y se vislumbra como humedad, pero no lluvia. Otra vez no va a llover, va a haber humedad a partir de las 5 de la tarde, pero realmente solo eso, humedad, no hay lluvia, para que tomen precauciones y se hidrate bien. Xalapa máxima 26, mínima 17.
1: Fíjate que para el Puerto Jarocho andamos con la máxima de 31, con la mínima de 25. Por acá andamos entre nubes y claros, pero por la tarde va a estar totalmente soleado a partir de las 3 de la tarde. Los rayos UV van a estar bastante altos y te va a llegar la sensación térmica casi hasta los 36 grados, así que toma tus precauciones. No va a llover, tú lava ropa,
0: no,
1: porque
0: nada.
1: No vaya a ser que te agarre la semana que viene. Así que ahorita mejor aprovecha para
0: el tandeo.
1: Así es. Así que bueno, hidrátate bien. Ahí está la máxima 31, mínima de 25 para el Puerto Jarocho.
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0: Buenos días, soy Mariana. ¿Me pueden poner la canción de El Caminito de la Escuela? Gracias.
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2: 7-7.

0: Bueno, bueno, vamos a ver, muchachos. Cojan sus violines. Yo ya tengo aquí el mío. Vamos a tocar un vals. Pánfilo, fíjate bien. Tú serás el solista.
1: ¡Sale, profe!
0: ¿Listos?
1: ¡Sí!

0: estás tocando, muchacho?
1: Estoy tocando aquí en el tono de fa.
0: ¿El tono de fa, Pánfilo? ¡Fa, fa, fa!

0: Fíjense bien esta vez, especialmente tú, Pánfilo. ¿Listo?
1: ¡Listo, profe!
0: Anacleto, Demetrio, ¿listos?

0: Ay, papi.
1: Sí los he oído en la madrugadita ahí en el vecindario tocando.
2: Así se oye.
1: Así se oye. Familia, muy buenos días. Así estamos arrancando el caminito
2: de la escuela.
1: Buenos días, niño flaco.
2: Buenos días, niña jefa.
1: Son las 7 de la mañana con 11 minutos. Acá dice, buenos días, nos pueden complacer con una canción del Commander para ustedes, de las chicas de Antojitos. ¡Dani! Saludos para Gladys. ¡Saludos! Doña Catalina, doña Mari y Anita en Cardel. Dios las bendiga, mis niñas. Buenos días, pueden felicitar a Valeria Pensado Marino, hoy cumple 10 años, de sus hermanas Yasmín y Victoria, y en el castillo. Para ti, Valeria, muchas
2: ¡felicidades!
1: Hola.
3: Hola, soy Lucas Santiago Fernández.
1: Hola.
3: Quiero la canción de la tetera de mar.
1: Bueno.
3: Gracias.
1: A ti, ya la pidieron tempranito, la vas a poder oír. Hola.
4: Hola, jefe Flaco.
1: Hola.
4: Buenos días.
1: Buenos
4: soy
1: días.
4: Ana. Y quisiera que me pongan la canción de Manuelita la Tortuga.
1: ¿Sí?
4: Le mando saludos a unas amigas de mi escuela. También le mando saludos a mi mamá, a mi papá, mi hermana y a mi abuelo. 104.9 FM. Aquí manda el patrón en el caminito de la escuela. Ajá, hija. Y eche la galletita.
1: Eso, que tengas bonito día. Al Pucho de las Amapolas, carnalito.
2: Saludos,
1: bendiciones.
2: Pucho.
1: ¿Aquí quién?
5: Hola, buenos días.
1: Buenos días.
5: ¿Me puedes poner la canción del Patito Juan dedicada para mi mamita que le gusta mucho? Los escuchamos desde Puentecillas. Y aquí manda el patrón 104.9 FM. Gracias.
1: ¿Sí?
5: De parte de su nieta Kenia. Gracias, y saludos para toda la familia Rivera.
1: Muy bien, saludos. Para ti, saludos. Hola, buen día, soy Maya, ¿me pueden poner la de la familia Dedo de Luli Pampín? Me voy para la escuela, saludos a mi mamá, 104.9, y aquí manda el patrón y échale galletita y súbele. ¿Aquí quién?
6: Buenos días, Flaco, buenos días, jefe.
1: Buenos días.
6: Quiero complacer con la canción de Pánfilo y el violín, 104.9 FM. Aquí manda el patrón, eche a la tita y a jaija y súbele.
1: Y súbele, quedaste complacido. Mira, la pidieron más tempranito. Hola, le puede mandar saludos a mis pequeñas Ibedi, Marifer y Maffer. A mi sobrino Alvarito, esta semana le echaron mucha galleta. ¡Qué bueno! De eso se trataba. Hola.
7: Hola, jefa.
1: Hola,
7: Flaco.
1: Hola.
7: Me puedo complacer con la canción de Soy de la familia Madrigal para mi hermanita que le gusta mucho. Gracias, soy Karina de la Fosita. Aquí manda el patrón 104.9 FM. En el caminito de la escuela, ajaja, échale la galletita y súbele.
1: Y súbele.
2: Y súbele.
1: Mira, me voy a súper apurar. Tal vez esta sea la última del caminito. Me voy a súper apurar. Hola.
8: Buenos días, mi jefecita.
1: Hola, mi Leti, buenos días.
8: Buenos
2: días, Flaquito. Hola, Leti.
8: Ya, viernes, por fin.
1: Por
8: gracias
1: fin.
8: A Dios. Les mando un beso, un saludo. Que Dios me los bendiga, que tengan excelente día. Y aquí manda el patrón 104.9 FM. De parte de su amiga Leti Tapia, de aquí, de mi hermoso Tuzamapan.
1: ¡Bendiciones, muñequita!
2: ¡Saludos!
1: ¿Aquí a quién?
9: Buenos días, jefa. Buenos días, Flaco.
1: ¡Buenos días!
2: ¡Buenos días!
9: ¿Me pueden complacer con la canción de Chica Yeye, por favor? Le mando saludos a mis tres gatas.
1: ¿Ah?
9: A mi... y a mi mamá, y a mi hermano, y a mi hermana. Aquí manda el patrón 104.9 FM en el caminito de la escuela. Ajaja, échale gaitita y súbele.
1: Y súbele a tus
2: súbele.
1: Tres gatas. Le mandamos un abrazo. Un abrazo para mi Janetita, mi niña. Te mando un abrazo de vuelta. Y bueno, nosotros vamos a la pausa. De esta manera estamos arrancando el caminito
2: de la escuela.
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2: 7:15.
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0: Buenos días. Mi nombre es Amaya Fernanda. ¿Me pueden poner la canción de Lara Campos de Mundo de Caramelo, por favor? Eche galletitas y súbele.
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2: 724.

0: Bueno, antes de las mañanitas, seguimos con saludos para Dana Michelle y Lupita allí en Jalapa y para las Los Rosas Clemente, que saquen las chelas, dice, no, ya, ya no. Es caminito de la escuela, yo ahorita no. Hola.
1: Buenos días, niñita jefa. Muy buenos,
0: buenos días,
1: niñita,
0: Miguel.
1: Excelente y bendecido viernes.
2: Buen día, Miguel.
1: Saluditos para mi esposa Blanquita Rodríguez, mis hijos Eric, Pelita, Brandon, que aquí estamos escuchándolos en la colonia Lagunilla, en donde manda el patrón en el caminito de la escuela, de parte del niño Saurio Miguel. Bendiciones para todos.
0: Igualmente. Acá, ¿quién tenemos?
3: Hola, jefecita, hola, Flaquito.
0: Hola, buenos días.
3: Feliz fin de semana. Saludos para Janetita, para Don Hilario Santos, los vecinos, Jaco, la superpropiedad de Tigre Toño, para Pingüino, para el amigo Chompiras y para Doña Lupita. Dios los bendiga. Y aquí el Vicente López manda el patrón con las 2 de la mañana y muchos huevos. Ajá, hija.
0: Dice por acá, bendecido día, saludos a mi hijo Ian de Jesús, que lo amamos, que Dios lo bendiga, con la del patito Juan. ¿Aquí quién?
4: Buenos días, niña jefa.
0: Buenos días.
2: Buenos días.
4: Un favor, saludito para mi sobrina Suemi y Ailén, las cuales las quiero muchísimo de parte de su tía. Que tengan un excelente fin de semana. Les pido de favor la canción de Tatiana, la del monstruo de mi cuarto. Y... bueno, aquí manda el patrón, 104.9 FM, en caminito de la escuela. Y échale galletita. Gracias.
0: A ti, que tengas bonito día.
2: Buen
0: ¿Aquí
2: día.
0: Quién?
5: Hola, jefa y flaco.
0: Hola.
5: Soy Leo.
2: Hola, Leo.
5: Y Demian, ¿le puedes mandar un saludo a mi papá, que es el 916?
0: Ok.
5: Ah, ¿y me puede poner la canción de Seamos Locos y Raros?
0: Mi colachón, sí lo vas a oír porque la pidieron temprano, mi Leo. Eso, hola.
6: Sí, es flaco.
0: Buenos días.
6: ¿Me podría poner la canción de Vamos a la escuela de Chupillín? Y le mando saludos a mi tía Lucy, que escucha en Pensilvania, y también a mi primito Lian. Aquí manda el patrón 104.9 FM. El caminito de escuela, ajaija, echa galletita.
0: Eso, y súbele.
2: Súbele.
0: Un saludo para Dylan Suriel del Moral, ya se levantó para ir a la escuela, que le vaya muy bonito. Hola, ¿pueden poner la chocolate con almendras dedicada para Chuchito, que nos quiere levantar para ir a la escuela? Perdón, muchas gracias. ¿Aquí quién?
7: Hola, jefa, hola, flaco.
0: Hola.
2: Hola.
7: Soy la mamá de Nayara. Lástima que no soy niña para poder pedirla de un bocadillo de tortilla.
0: Ay, sí, hombre.
7: Y hoy amanecimos vermichudas, entonces pues no queremos hablar.
0: Ah, bueno.
7: Pues abogo como la jefa, que pongan que piden la de bocadillo de tortilla. Que tengan bonito día, saluditos.
0: También para ti, saluditos. Luego los bebés también se ponen moños, sí, y no quieren mandar audio. No quieren ir a la escuela, no quieren nada. Hola.
8: Buenos días.
0: Buenos días.
8: Buenos días, flaco.
2: Buenos días.
8: Quería mandar un saludo a mi hermano de parte de Renata. Gracias.
0: Uh-huh. Va, besito. Acá, ¿quién tenemos? Buen día.
9: Buenos días, buenos días.
0: Hola.
2: Buenos días.
9: Lali, habla Josué Galán. Te encuentro en la estación. No me acordaba que estabas tan temprano. Hice una canción viejita de una serie de televisión, a ver si se puede. No, por ahí de Mazinger Z. ¿Sale? Saluditos. Y manda el patrón.
0: Eso, bendecido día. ¿Aquí quién?
10: Buenos días, jefe.
0: Buenos días.
10: ¿Podrían poner la canción de la abejita chiquitita para mi hermanito Tadeo de parte de su hermanita Magali? Escuchamos en la patrona municipio de Guadalajara. Joaquín manda el patrón 104.9 FM.
0: Bueno, que les vaya bien bonito.
2: Buen día.
0: Y para toda la gente bella que en el día de hoy celebra su santo y su cumpleaños, muchas
2: felicidades.

0: 7:34.
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2: La fidelidad se demuestra en el tiempo. Es relativamente fácil ser fiel cuando todo marcha bien. Lo difícil es permanecer fiel cuando llegan la oscuridad, el cansancio y la prueba. 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
8: Buenos días, Quema Blanco. ¿Me puede poner la de Mundo de Caramelo de Lara Campos, por favor? Sí, ya estoy en la primaria, mi cuarto día de primaria.

0: Buenos días, jefe. ¿La cuando podrías complacer con la canción de Manuelita la Tortuguita? Aquí manda el patrón 104.9 FM en el tornito de la escuela. Ajá, hija. Échale de vista. Le mando saludos a mi abuelita que todavía no se para.
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0: chiquita. Bueno, sigamos. Dice, hola, buen día, le mando saludos a mis amigos Toño, Saiza, Yayo, Vivero, Ajeno. En ese día cumpleaños, José, vamos a la chamba de la basura en el compactador 17 con rumbo a Hornitos. Bueno, pues el cumpleañero, muchas
1: ¡felicidades!
0: Hola, puede mandar un saludo a Carlos Santiago el Capi, hoy cumple 11 años. Le queremos mucho, su abuela en el cielo lo festeja. Acá manda el patrón. Bueno, pues para Carlos el Capi, muchas
1: ¡felicidades!
0: Felicítenme, por favor, a mi hijo Matías. Hoy cumple 10 años. Mamá lo ama, mucho es su orgullo. Le deseo bendiciones, mil bendiciones a ustedes también. Bueno, gracias. Pues para Matías también muchas
1: ¡felicidades!
0: Hola, quisiera mandar saludos a Abril y Naomi, que las amo de parte de su papá. ¿Aquí quién anda?
2: Hola, buenos días.
0: Buenos días.
1: Buenos días.
2: A Camila Aguilar González, que la amo mucho. Que va camino a la guardería. ¿Le podrán poner la de René? Por favor. 104.9 FM, manda el patrón.
0: Sale, vale. ¿Aquí quién?
3: Buenos días.
0: Buenos días.
3: Buenos días, Paquito. Buenos días. Viernes 4 de septiembre. Bendiciones, un abrazo. Aprovecho para informarles que hoy, día 4, viernes, cumple mi mamá, la señora María Luisa Báez Porras, finada, cumple 2 años. Su misa será en la Iglesia Divina Providencia.
0: Ok.
3: 6:30 de la tarde de hoy, viernes. Deyanira Ceballos y familia agradecerán su asistencia. Gracias, en su memoria.
0: En su memoria. Te mando un abrazo, un querida abrazo, Deya, ya. Con cariño. Hola.
4: Hola, muy buenos días, señorita Citlali. Muy buenos días. Espero que se acuerde usted de mí. Soy el operador del taxi que la llevó a su casita. Quisiera molestarla y pedirle de favor con una canción, la del granito de mostaza para mi esposa, y felicitarlos por su hermoso programa. Que tengan muy buen día a todos.
0: Igualmente, gracias, bendiciones, bendiciones. Un saludo para mi niño Jairo. Yair ya va para la escuela con su papi Hilario en Trapiche del Rosario. Que le vaya muy bonito. Hola, buenos días.
5: Hola, Flaco. Hola, jefa.
0: Hola.
5: Buenos días. ¿Me pueden poner la canción, la de Caminito de la Escuela? Con saludos para el niño Kael Antonio, que nos escucha aquí en Axoyatla, municipio de Tlaltetela, que ya inició también su educación inicial, mi niño. Le deseamos mucha suerte y aquí en Pox le escuchamos el patrón 104.9 FM con la jefa y el Flaco, y a Jaija, échale galletitas.
0: Súbele, que les vaya padrísimo. Hola.
6: Buenos días.
0: Buenos días.
6: Quería mandar un saludo a mi hermanita Renata Valentina.
0: Ajá.
6: Y a ver si le podían poner la canción de El Ratón Vaquero. Muchísimas gracias.
0: Que tengan bonito día. Nosotros vamos rapidito con la pausa. Regresamos con más del Caminito
1: de la Escuela.
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8: 7:47.
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0: primera canción de Seamos Locos. Y creo que también era de Mario, ¿verdad, Santi? Sí, dice que sí. Bueno.
1: Bueno.
0: Salud.

0: ¿Me podrías poner la canción de Amigos a Distancia? Aquí manda el patrón 104.9 FM. Ajá, hija, échale
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1: Vámonos con saludos hasta donde me alcance el tiempito, Dios mío. Saludos para Carlitos y Carito que regresan a clases, que le echen muchas ganas de parte de su papi en la Zapata. También les deseo que les vaya muy bien. Buenos días, acá en el Ingenio de la Gloria. Saludos para Kiki, para Martín, para Ángel Romero, para Melvin, para Braulio, para las Glorias, su compa el Flupi Montero, escuchando Caminito de la Escuela. Qué bonita postal, Flupi, gracias. Saludos a Daniel González, es su primera semana de primaria, que le eche galletita. ¿Aquí quién?
2: Hola, ¿qué fue?
1: Hola, Guzmán.
2: ¿Me puedo poner la canción de Hakuna Matata, por favor? Saludos para la familia Licona Gerona, que le estamos escuchando aquí en el radio. Y siguiente. FM. Pata. Patrón.
1: Ay, mi vida, fue la primera de la lista, mandó el mensaje 734, no, ya no la escuchó. Te mandamos un abrazo grande.
3: Enorme de oso.
4: Buenos días, flaco. Buenos días.
1: Buenos días.
4: ¿Me pueden poner la canción del Tesoro del Saber? Y ajá, hija, échale galletita y súbele. Me llamo Isel.
1: Isel, besito. ¿Me puede mandar un saludo a mi hija Chuli que va camino de la escuela? ¿Cómo no? Hola.
5: Buenos días, jefa. Le puedo la maga saludo a la niña Alora Nicoguma Abuto. Los acusan de potecilla, padre y su tío Nicolás Abuto Matine. Gracias.
1: Bendiciones, Nico. Saludos Nico. Para los niños Kevin de Jesús Paredes Veneroso y Evelyn en Uapa, municipio de Tlatetela, de sus tíos de Pinillos. Un saludo para mis amigos Toño Saiza, Yayo Vivero Ajeno. En este día cumpleaños, José. Saludos a Genito, que cumpleaños, si quiere las ardillitas, dice. Saludos a la pequeña Ailed, a su abuela Matri, desde Ocotitlán, Veracruz. Allá también manda el patrón. Estamos escuchando saludos a las echadoras, Lore. ¡Saludos! Escuchamos en Actopan, mis echadoras, bendiciones. Hola.
6: Quisiera pedir una canción, por favor. La canción de Ay, mi gatito. Los escuchamos aquí en la colonia Vasconcelos. Para mi niño Christopher, que está apenas despertándose. Que tenga bonito día, bendiciones, gracias. Porfis me la ponen, porfis.
1: Bueno, no, la lista sigue, no es que del caminito empezara. Pero bueno, de esta manera ya estamos concluyendo. Les recordamos que nos manden tema del día.

0: día, familia.
1: Por favor.
0: Tengo un par de saludos todavía, pero ya hay que terminar el caminito. Mándenos el tema del día en el 2288-1510-49. Así despedimos el caminito
1: de la escuela.

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2: Ya las 8:02.
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0: 8 de la mañana, 12 minutos. Y como decía mi tía Celia,
1: ¡azúcar!
2: Y hoy no me dio tos.
0: Eso vi.
2: Hoy no me dio tos.
0: Oye, pues ya tenemos el santoral y también ya tenemos tema del día.
2: Qué bueno que te toca empezarlo a ti.
0: La verdad es que sí. Oye, por acá decían que tocáramos el tema de las líneas telefónicas que canceló el gobierno. Y que digo, ya pasó ese tema, ya fue. Buen día, jefa, flaco. Saludos a Eddie y a Fed, que mamá y papá lo aman muchísimo. Buen día, unos saludos. Para el niño Ruden Luna, que no quiere ir a la escuela, de parte de su padrino Juan Melenas, que le va a dar dulces para que vaya contento. Acá manda el patrón bendiciones. Buen día, que tengan hermoso día lleno de bendiciones. Mi Goyi, también te queremos. Aquí bien, buen día.
3: Hola, jefa, flaco.
0: Hola.
3: Oigan, a ver si me pudieran sacar de una duda.
2: A ver.
3: No saben qué, quién hacía la legión hace como 30 años, que pasaban las mismas canciones. Todavía recuerdo que decían que en Plaza Cristal, local 25 y 26. No sé si me pudieran sacar de esa duda. Si alguno de ustedes lo recuerda o estuvieron trabajando ahí, jefa.
0: No, pues nosotros trabajamos aquí en Oliva Radio. La verdad, no puedo despejar esa duda. Sinceramente, te lo digo honestamente, no sabría darte una respuesta, la verdad. Hola, quiero exponer mi tema. Con el inicio de las clases, esta escuela es de Veracruz y tiene que ver con la venta de uniformes por parte de las escuelas, donde la verdad se mandan con los precios y ya no dejan que se compre en ningún otro lugar. ¿Qué opinan de eso? Y esto es desde kinder hasta bachillerato. ¡Ay, todo eso me suena a negocio!
2: La mochada. ¡Ey!
0: Pero es allá en Veracruz, ¿será que acá también? Bueno, pues ahí está el tema del día 22-88-15-10-49 para que usted opine.

0: gracias, Rafita Rubio, nuestro colaborador estrella.
1: Gracias.
0: Que desde muy tempranito nos está mandando el santoral con el que en el día de hoy felicitamos a la gente que lleva por nombre Amiano.
1: Te dije, bueno, Bonifacio.
0: Calétrico.
1: Cándida.
0: Casto.
1: Yo.
0: No eres...
1: Yo. Cunialdo, ¿eh?
0: Fredaldo.
1: Sí soy. Gilisario.
0: Ida. A veces.
1: Irmagarda.
0: Julián.
1: Magno.
0: Marcelo.
1: Marino.
0: Máximo.
1: Moisés.
0: Océano.
1: Rosalía.
0: Rubino.
1: Silvano.
0: Tamel.
1: Teodoro.
0: Y viático, esos me gustan mucho.
1: Para no gastar de la bolsa.
0: Bueno, hombre, para ti que llevas estos nombres, muchas.

0: 8:16.
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0: vamos a repetir el tema del día para que el público pueda pasar acá a dejar su humilde opinión. Buen día, quiero exponer un tema. Con el inicio de las clases, esta escuela es de Veracruz y la verdad tiene que ver con la venta de uniformes por parte de las escuelas, donde se mandan con los precios y ya no dejan que se compre en ningún otro lugar. ¿Qué opinan de eso? Es desde kinder hasta bachillerato. Y ya le agregó, las escuelas que hacen esto les dan el 20% por vender los uniformes y comprar en volumen, pero la escuela le gana el 100% de ganancia. Mi pregunta, nadie sabe qué le hacen a ese dinero. Ándele pues. Pase a comentar, público querido. Esperamos su comentario en el 2288-1510-49 en el show
1: de la mañana.

0: Entonces, flaquito, vamos a ver qué opina el público.
1: ¡Ay, nanita!
2: Jefe y flaco, muy buenos días.
0: Buenos
2: Saludos
0: días.
2: Para toda la audiencia del Patrón 104.9 FM.
0: Échale, échale.
2: Respecto al tema del día de hoy, siempre ha sido caro el comprar los uniformes.
1: ¿Eh?
2: Y cuando no sabe uno, llega uno con el maestro preocupado. Oye, ¿dónde? Allá con fulano, es el único que los tiene. ¿Por qué? Porque ese señor los da caros, porque pues se tiene que llevar un billete él y otro para, claro, llevarle al maestro.
0: Ey.
2: Por encampanarle los clientes allá.
1: Claro.
2: ¿Y qué te queda? Si en ninguna otra parte los vas a encontrar, los tienen ahí, ¿y qué? Mandan al niño sin uniforme, ya no los dejan entrar, ahí los dejan afuera. No, esos maestros cada vez van más. Antes, nada más era un pantaloncito blanco y su camisa blanca, y fuera como fuera, ahí está, ya pudiendo cumplir entrar a la escuela. Pero ahora ya le echan mucho rollo. Esos maestros se deberían de poner a trabajar bien y no estar tan exigentes en las escuelas de que cambian uniforme cada rato. Llega un güey nuevo y ay, le vamos a poner así, le vamos a poner nuestros huevones. Pónganse a trabajar y a dejar de estar poniendo ideas tontas, que finalmente la vestimenta no sirve, lo que sirve es lo que los maestros le infunden a los niños. Un saludo para todos y que tengan un excelente fin de semana.
0: Igualmente.
1: Respira, respira.
0: Eso, respira.
1: Se estaba muy no. Ahora sí se muy no.
0: Se muy no. Usted también pase a dejar su humilde opinión, público querido. ¿Qué opina de eso? Que ya prácticamente es el negocio de los uniformes en las escuelas. Acá el tema es en Veracruz, dice. Es una escuela de Veracruz y va desde el kinder hasta el bachillerato.
1: Venga.
0: Cuando la escuela te impone en dónde comprar el uniforme con precios, bueno, que dice acá la persona, se mandan de locura. Ahora rápidamente con la pausa, nos informamos con Oliva Noticias. Regresamos con más del show
1: de la mañana.
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4: Muy buenos días, ya estamos en viernes y este 4 de septiembre aquí está la información más reciente. Por mayoría de votos, el Pleno de la Suprema Corte de Justicia de la Nación invalidó la reforma electoral de Guerrero, con la que ordenó postular únicamente a mujeres para 20 cargos de presidencias municipales que han sido gobernadas históricamente por hombres. La discusión se derivó, entre otros temas, porque la norma establecía que sus cargos se deberían cubrir de manera escalonada durante los próximos 3 procesos electorales. Niega la rectora del Colegio de Veracruz Colbert, Erandi Isabel López Herrería, que su salario sea superior al de la gobernadora Rocío Nale.
5: Yo gano de acuerdo al tabulador estatal de sueldos y salarios.
4: Y para conocer las condiciones del tiempo de este fin de semana, escuchamos al experto meteorólogo de la Secretaría de Protección Civil, Jesús García Cerón.
6: Durante este viernes y el fin de semana persistirá el ambiente caluroso y...
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6: Hoy, la mayor probabilidad de lluvias y tormentas se concentrarán en las cuencas del sur, mientras que entre la noche del sábado y el domingo aumentará el potencial de lluvias ligeras a moderadas con algunos eventos localmente fuertes, especialmente en regiones montañosas y cuencas del sur. Los acumulados más altos se prevén en la zona sur. Regiones montañosas del centro, despejado a parcialmente nublado y ambiente cálido al mediodía. Persiste la probabilidad baja de lluvias, sin embargo, pueden registrarse eventos ligeros y algunas tormentas por la tarde y noche. El viento será del este y sureste, débil a moderado, con posibles rachas en áreas de tormenta. Noche y madrugada, fresca a fría.
4: Soy Karina Arriaga y en una hora te espero con más información.
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8: Mensaje del arzobispo Jorge Carlos Patrón Wong.
9: Frente a las situaciones difíciles, pidamos a Dios que experimentemos su cercanía y que su fuerza nos sostenga, especialmente cuando nos sentimos débiles o perdidos. 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

0: Vamos a continuar con los comentarios de la propuesta que nos pusieron. Sí, dice, mira nomás. Jefa, flaco, eso pasa en todos lados. Yo soy de un pueblo cerca de Jalapa, acá donde yo vivo. La directora nos dijo que se iba a cambiar el uniforme. Ya no nos dejó comprarlo donde a nosotros nos saliera más barato. Trajo a otros señores que porque según estaba mejor la calidad de la tela y
1: mira,
0: que quería que todos los uniformes tuvieran la misma hechura. Mm. Al final se quedó el uniforme, lo único que cambió fue el precio. Fíjense, de 1,500 que pagábamos por dos uniformes, lo pagamos solo por uno.
1: Téngala.
0: Y luego nos enteramos que se cambió de proveedores porque los otros no le quisieron dar mochada. ¿Cómo la ven?
1: Toma chango tu banana.
0: Ajá, dice acá, buenos días, jefa, eso es un negociazo. Acá, ¿quién tenemos?
2: Buenos días, jefa.
0: Buenos días.
2: Los escucho del puerto de Veracruz. Y sí, es una realidad, aquí en las escuelas de Veracruz nos obligaron a comprar los uniformes en específicamente un lugar. A mí lo que me sorprendió es que mi hija va en primaria y mi hijo en secundaria, que no tienen relación en niveles, sin embargo, coincidió el lugar al que nos enviaron a comprar los uniformes. Baja calidad, precios no muy accesibles. Ajá. En el caso del uniforme de educación física, te obligan a comprar un pants cuando en Veracruz hace demasiado calor, no te lo quieren vender por separado.
0: Ajá.
2: Y pues casi no se usa un suéter, un pantalón, o sea, ¿cuándo, no? Y sí, el lugar es el mismo, está ubicado en el centro del puerto de Veracruz. Yo trabajé anteriormente en una escuela particular, una primaria. Y sí llegan las personal de uniformes, de tiendas de uniformes, a negociar ya sea un porcentaje o en el caso aquí, como una escuela particular y teníamos que el personal ir uniformados, les ofrecían las camisas del personal y entonces pues se les decía a los papás que compraran los uniformes en ese lugar, pero sí ahorita está sorprendente porque parece que ese lugar se ha apoderado de muchas escuelas en el puerto de Veracruz, yo creo que la mayoría, y pues es triste porque tienes que comprar uniformes que no te duran. Yo acabo de lavar la playera de educación física de mi hija, ya se le despintó el escudo, entonces pues sí, no se vale que nos obliguen a comprar los uniformes en donde ellos decidan, ya que pues a veces buscamos la calidad más que el precio. Muchas gracias, jefa, que tengan buen día, saludos desde el puerto de Veracruz.
0: Saludos, no, saludos. Esto está súper grave. O sea, si el pretexto para que compres en un lugar específico es la calidad, y de calidad se te despinta el escudo, pues ¿de qué calidad estamos hablando,
1: claro,
0: no? Acá dice, hola, buen día, mándale saludos a Josué Pérez, con la de amor sincero. Ok, acá, ¿por qué me habrán mandado dos mensajes? ¿Será el mismo? Es que no le veo la duración. ¿Quién sabe? A ver, bueno, voy a poner los dos.
3: Sí, flaco, bendecido día.
0: Hola, buenos días.
3: Respecto al tema, pues en parte tiene razón, ¿no? Porque pues en algunas cambian cada año, yo creo. Y pues ya no pueden comprar de segunda o así. Pues los que tienen una posibilidad de comprarle a un hijo, pues sí, pero los que tienen varios, pues no, también no alcanza, ¿no?
0: Ajá.
3: Pero pues también ahorita entra mi hija y no solamente con un uniforme, también de los útiles, quieren los más buenos y todo eso. O sea, pero le digo, o sea, si uno tiene la posibilidad o nada más tiene un hijo, pues sí hace uno el esfuerzo de comprarle todo norma o así, pero los que no, pues no, por eso también los van a estar discriminando, porque hay maestros que ya vi, o sea, me di cuenta que luego como van vestidos o como llevan sus cosas, pues también sí, los malden, ¿no? Sí.
0: Los malden.
3: Y pues no debería de ser así.
0: No, claro que no.
3: Se dedicarían a dar los estudios y todo eso, o sea, a lo que van a trabajar, ¿no? Prácticamente,
0: sí,
3: pero
0: sí.
3: Pues, la mayoría son así. Ya me estoy dando cuenta ahorita con mi hija.
0: ¡Aso, qué feo!
3: Aquí manda el patrón de la Cruz de Revolución. Dios me lo bendiga.
0: Igualmente. A ver, suena.
3: Un día que el primer día de clases de mi hija.
0: Ajá.
3: Fuimos y ya pues ya entraron, ¿no? Y ya ve que pues en cada salón están los nombres de los niños, ¿no?
0: Uh-huh.
3: Y a tal grupo y tal así. Y pues yo ya sabía con qué le iba a tocar, con cuál maestra. Y entonces pues ya fui y ya le dije que ella iba con mi hija, ¿no? Me dijo que si no estaba en la lista, pues no podía ir. Y entonces yo la busqué en todos los salones y no estaba, hasta que fui a hablar con la directora y le dije que no estaba mi hija. Y dice, pero sí la vine a notar, le dije, sí la vine a notar, por eso viene con el uniforme y con los útiles, si no me hubiera dado sí, nada.
0: Pues
3: de
0: sí,
3: eso.
0: Claro.
3: Que no estaba mi hija. Y ya se fue, y ya hasta que le dijo a la maestra con la que fui antes, primero, y le dijo que no, que ella se iba a quedar ahí porque era de segundo. Y dice, bueno, pues ya aquí que se quede, así como que
4: ya ni modo.
3: Maldiendo, y le digo, no, pues, o
0: ¿qué?
3: Sea,
0: ¿qué?
3: Desde el principio empezamos mal, o sea, que pues mal ven o no sé, y X cosa, ¿no? Pero pues también los maestros no deberían de ser así. Y le digo que, dices, no, pues ya que se quede aquí, es que dice la directora, así como ya trae los el uniforme y los útiles. Y le digo, pues si la vine a anotar, por eso debería de estar aquí, ¿no?
0: Claro.
3: Pero pues ya, o sea, ay, Dios también mío. Es una mal forma de de los maestros ser así. Bendecido día.
0: Igual para ti, igualmente. Qué feo, porque además es tu carne, claro que te duele que te la malvean, te la maltraten. Si así la ninguneó frente a ti, imagínate lo que no hará en el salón cuando nadie, los papás no los ven, ¿no, flaco?
4: No, pues es que, mira, lamentablemente eso sucede, a mí me pasó, de hecho estoy a las risas porque me acuerdo de algo que me pasó en la telesecundaria.
0: Ajá.
4: A mí me pasó igual, mi mamá, bueno, encontró el uniforme más barato en otro lugar.
0: Ajá.
4: Variaba un poco el color, el tono del gris, con el uniforme que vendían en otro lado muchísimo más caro, al doble de caro. Mi mamá me compró el más barato porque éramos dos hermanos,
0: claro.
4: Íbamos los dos en la secundaria.
0: Claro.
4: No, hombre, nos mandaron a traer a mi hermano, a mí y a otros compañeros más que les compraron el uniforme en otro lugar que no era la casa de uniformes de la escuela.
0: Ajá.
4: No, hombre, y nos pusieron ahí enfrente de todos y la maestra, ¿quién se los vendió? Y es que este no es, y
0: ¿qué?
4: Aunque tenga el escudo y este no deben de traer y ni modo, van a tener que volver a comprarlo. La verdad sí nos hizo hasta chillar, pues íbamos en primero.
0: ¡Qué bárbaro!
4: Y es como de, oye, ¿por qué no? Y nos exhibió hacia varios, en paz descanse mi directora, pero sí nos exhibió a todos y te quedas con cara de, Dios mío, ahora lo vive uno en carne propia y dices, es que esto ha pasado desde hace mucho tiempo, ¿no?
0: ¡No, mal! ¡Tache! Público querido, pase y comente. Aquí espero su comentario 22-88-15-10-49 en el show
4: de la mañana. Las 8:47.
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0: Pues ya prácticamente hay un par de mensajes y ya párale de contar, dice por acá Carlos, jefa, pero si así es en todo Jalapa con todas las escuelas. ¿Aquí quién?
1: Jefa y flaco, se me olvidó decir el final de lo respecto al tema del día de
2: a
1: hoy.
2: A ver, a ver, a ver.
1: Por acciones como estas de los uniformes, Veracruz está de moda.
2: Ay, nanita, los apaches.
0: Es cierto, se te había olvidado. Dice acá, mira, le agregó más. Esta escuela que les digo los vende ahí mismo. No te da ningún otro lugar donde encontrarlos. Se los compras porque se los compras. Y el más bajo de los precios va de 350, que es una sudadera. Ah, su mecha, y en Veracruz.
2: La sudadera. No, y es obligatoria.
0: Y es obligatoria. Bueno, público querido, pues ya no le echó usted más leña, a lo mejor, y tiene mucho dinero para comprar el uniforme, ¿verdad? No, lo sé, pues ya no quisieron comentar más.
2: ¡Con el apoyo, con el apoyo! ¡Ay, nanita!
0: ¡Ay, 24 grados en la capital! Ya, me voy con mi chisme a otro lado, público querido. Soy la jefa, que Dios los bendiga. Que tengan un maravilloso fin de semana.
2: Igualmente.
0: Si Dios quiere, el lunes en puntito de las 6, por aquí caemos, flaco. Que tengas un gran fin de semana.
2: Igualmente, jefa, hay mucha chamba.
0: Ay, sí, bendito Dios.

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0: Y a las 9:17.
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0: Y pues ya qué, chiquillo. Ahí estoy, como te gusta lo bueno son los chisteretes al 2288151049. Ya llegó la flota chisterenga, que se va a echar los chisteretes como debe de ser. Oye, mi compa Miguelón de la Lagunilla nos manda esta preciosura. Dice así, oye, flaquito, dice, para festejar el día de la independencia, haré chiles en nogada, mijo. Ay, mamá, mejor hazlos contenta, porque cuando tú haces las cosas en nogada, las haces de mala gana, dice. Ay, nanita, los apaches, y aparte pican mucho. Ahí están los chistes patrios, porque ahí andamos bien patriotas, zun. Andamos con todo, zun. Andamos malos, malos, malos, dice. Yo soy tan malo, pero tan malo, pero tan malo, que cuando una viejita se sube al camión, me hago el dormido. ¿Cuántas veces te ha pasado, ¿Quién se ha hecho el dormido? Acá me ponen, hola, mi asesor técnico. Hola, mi asesor técnico, ¿cómo estás? Aquí, ¿quién nos manda audio? ¿Quién dijo yo? Buenas.
1: Jefecito y flaco, muy buenos días. Ya, eso ya no es novedad.
0: Buenos días.
1: También, acá.
0: No, mija, ya se te fue, ya, mi queridísima, Iraís. Eres Iraís, ¿va? No, ya, ya pasó el tema del día, pero te agradezco mucho. Mejor mándame un chiste, mira, dice. Con mucho gusto, acá te lo andamos escuchando. Dice, ¿te puedo mandar un chiste? Claro que sí, mijo, mándame los chistes que quieras, porque de esto se trata el programa, de mandar los chistes. Oye, pero quiero mandar saludos también a mis buenos amigazos, que ahí andamos recordando la época de la secundaria, Mandamos el saludo para el Venado, el Vicander, que ya andan echándole candela, andan a la orden, école cuachi. Bueno, pues que tengan un excelente y bendecido día, el Venado y el Vicander, que tengan una maravillosa jornada laboral. A mi buen amigo el Destello también, que ya me anda escuchando como todos los días, que tengan un excelente día. Mirma Salas, hasta Santa Rosa, que Dios me la bendiga. Le mando un abrazo enorme también a mi compa Carlos Gabriel, que mira qué milagro que anda temprano despierto. Por acá, ¿quién tenemos? Dice, que tengas un excelente día, Chimichurri. Bueno, yo soy el flaco, pero ahorita le decimos al Chimi que llegue. Quiero mandar unos saludos para la banda que ya anda en el corte de la hoja de plátano para los ricos tamales. Los esperamos en Central de Abastos, Jalapa, Mayoreo y Menudeo. Ándale, pues. Para mi abuelita Socorro, el tío Carlos, el jefe Lao, Isauro, el Pacholín y para Emilio alias el Güero, de parte de Omar. Escuchan allá en Jico. Órale, pues. Que tengas un excelente día, compadrito. Pues ya le gané al Chimichurri. Ahorita lo guardo para que él te lo mande también al ratito. Que tengas un excelente día. Vámonos entonces, señoras y señores, con este rolón de Vicente Fernández. Aprendiste a volar. Ya sabes que andamos bien patriotas.

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1: Una denuncia ciudadana permitió a autoridades federales ubicar un inmueble que presuntamente era utilizado para almacenar vehículos con reporte de robo en la localidad de Santa Fe, municipio de Veracruz. La Fiscalía General de la República, a través de la Fiscalía Especializada de Control Regional, obtuvo una orden judicial para catear el predio, luego de atender un informe policial homologado relacionado con el ingreso de un vehículo reportado como robado a una propiedad privada. Durante la diligencia, localizaron y aseguraron 49 unidades entre vehículos de carga y particulares. El aseguramiento incluyó 7 tractocamiones, 30 semirremolques, 6 camiones, 3 remolques tipo dolly, 2 camionetas y una motocicleta. Veracruz reúne condiciones estratégicas para atraer y expandir inversiones. Ubicación logística, disponibilidad de energía y agua, infraestructura portuaria, talento especializado, seguridad y certeza jurídica. Así lo afirmó la gobernadora Rocío Nale García ante integrantes del Consejo Directivo de la Confederación de Cámaras Industriales de los Estados Unidos Mexicanos, CONCAMIN.
2: Es un buen momento para invertir en Veracruz. Desde el inicio de mi mandato abrimos un polo de desarrollo en Tuxpan. Entonces, Veracruz es atractivo.
1: La presidenta del Tribunal Superior de Justicia del Estado, Rosalba Hernández, confirmó denuncias en contra de jueces relacionadas con el cártel inmobiliario.
3: Que están siendo atendidas por el Tribunal de Disciplina, que es el órgano competente.
1: La Secretaría de Cultura de Veracruz negocia con el INAH para que pieza arqueológica descubierta en Coatepec permanezca en el municipio. Lo adelantó su titular, Xochitl Molina.
4: La semana pasada hubo una mesa de trabajo para ver la posibilidad de que en nuestro recinto sea resguardada la pieza arqueológica.
1: Envía tus denuncias ciudadanas a nuestro WhatsApp 2281-400-600. Soy Karina Arriaga.
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7: Hay momentos en los que sentimos que ya no podemos continuar. El cansancio o la desilusión nos hace pensar que hemos llegado al límite. Perseverar en la fidelidad no es simplemente una demostración de inteligencia emocional o fortaleza humana, sino una manifestación de la gracia de Cristo que vive y actúa en nosotros. La perseverancia cristiana no consiste en aguantar, sino en apoyarnos cada día más en Jesucristo. Todo lo puedo en quien me fortalece. Como haría a todos discípulos misioneros de Jesucristo, Dios te bendice.
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0: Ay, Nanita, los apaches, hoy andamos como que muy dolidos, ¿no? Bueno, pues es que ya es viernes, el cuerpo lo sabe, y tenemos que pegarle duro y tupido a la dolencia, pero también a los chistes.
1: Hola, buenos días.
0: ¿Cómo estás?
1: Te voy a decir un chiste.
0: A ver, dímelo.
1: Que llega una amiga bien preocupada con la otra amiga, y le dice, amiga, no tengo dinero, estoy bien triste. Ay, amiga, le dice la otra, ponte a trabajar con la DEA. Dice, ¿cómo? ¿Qué papeles metiste? Pues nada, no se necesita trabajar con la de abajo.
0: ¡Ay, qué barra! ¡Ay, amiga! ¿Dónde está tu amiga tú para darle chamba? No, no es cierto, ¿qué pasó? Vamos, ay. Oye, por acá, tenemos los saludos también. Dice, ¿te puedo mandar un chiste? Manda un saludo para los chayoteros de Coscomatepec. Órale, pues ya mandé los saludos. El chiste no llegó, pero bueno, te mando los saludos, compadrito. Aquí tenemos una.
2: Yo no te mando chiste porque soy muy mala para eso. Te mando mis mejores vibras y todas las bendiciones del mundo. Aquí en Boca del Río, la señora Ramírez.
0: Un abrazo fuerte, mi Ramírez.
2: A mi locutor estrella, Milton Ramírez. Bendiciones, buen día.
0: Que Dios te bendiga. Mira, qué bueno. Bien me dijiste, te escucho en las mañanas, pero no te escribo en las mañanas. Bueno, me da gusto escucharte, ¿eh? ¿Qué por acá? Hola.
3: Flaco.
0: ¿Qué hubo, chamaco? ¿Qué andas haciendo? Cuéntamelo. Oye, pero
3: mira,
0: cuéntamelo.
3: Mira, es que está un niño.
0: Que le entienda,
3: un niño que llegó con su mamá.
0: Ajá.
3: Y le dice, mamá, en la escuela me dice el locutor, cállate, Milton, y ve a dar la hora, córrele.
0: Me la sacaste de la manga, pero me dio más risa que los que cuentas. Oye, dime quién es el que manda.
3: El patrón y el flaco. ¡Súbele!
0: Ay, nanita, los apaches. Vámonos entonces. Dice, no le saques, flaco, dale chamba, dice. ¿A quién le damos chamba tú? Dime, ¿a quién le damos chamba? Vámonos entonces con el corte, regresamos con más del show de la mañana. 9:46.
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0: Señoras y señores, ya nos vamos a despedir del programa. Muchas gracias a toda la flota maravillosa que se dio cita con nosotros. Saludos para los del taller de la maquinaria de Solo Café. Para el abeja, el chango, el caballo, el gorila, el fentanilo. El fentanila, me imagino cómo ha de andar mi tío. El baby, el huevo, el bomba, el pirri de parte de su amigo Flor. Órale pues, Flor Capullo. En Coatepec manda el patrón, compadre. Mandamos el saludo con muchísimo gusto para todos ustedes. Gracias por estar en la sintonía perfecta del Patrón FM. Por acá dice Flaco, dale chamba. Oye, sí, ¿verdad? Le vamos a dar chamba en la DEA. Mejor con la DEA. Oye, Flaquito dice, saludos para Cefe Veneroso, que hoy está cumpliendo años. Está escuchando en el trópico municipio de Tlaltetela de parte de su hermana Lolita. Lolita nos está escuchando en el rancho Las Trincheras, en Uguapan. Y en Uguapan manda el patrón. Bueno, pues para tu carnal, muchas felicidades, ¿eh? Que se la pase bien bonito, que le hagan mole aunque sea de la tienda, ¿eh? Por favorcito, chamaco. Oye, estaba la comadre. Ay, comadre, ¿cómo le has hecho? Ya te compraste una Suburban, comadre. No lo puedo creer, sí, comadre. Mira, pura ropa Chanel, comadre, en serio. Ay, comadre, ¿cómo le haces? Ay, comadre, pues de puro poner uñas. Ay, manita, de pura poner uñas, sí, pero en la espalda, dice. Ay, manita, los apaches. Oye, pues ya me voy. Muchas gracias. Nada, estoy esperando que terminen de mandar este último mensaje que está aquí en escribiendo. No, ya se arrepintió. Dice, yo le doy chamba, Flaco, dice, de poner uñas en la espalda, dice. Sale, vale. Órale, pues. Pero si no quieres a fuerza, no, mijo, ¿eh? Saludos para mi compa Adrián. Que tenga un excelente y bendecido día. Oye, la vida es una y es un carnaval. Vive, ríe y goza, que la vida es una sola y no sabemos cuándo la luz se vaya a apagar.
1: Ah, no, yo pensé que iban a dar chamba con la de abajo. Saludos para Cuauhtémoc de la Veracruz, para toda la familia Alanda López, para el señor Rosalino Alanda López, que hoy cumple años, Flaquito hermoso, que Dios te cuide y te bendiga. Y si das trabajo con la DEA, pues ahí le entramos.
0: Ahí le entramos, dice, con la DEA. No, ya mejor ya me voy, porque me están haciendo pecar. La vida es una, pásenla bien bonito, porque si no, quién sabe. Adiós.

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0: 10:15.
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Bueno, mi gente, le mandamos el saludo para toda la flota que nos está escuchando en esta mañana. Saludos para todos. Recuerda, mándanos tu mensaje al 2288-15-1049, nuestro WhatsApp oficial. Y vamos a disfrutar, por supuesto, de las viejas del patrón.

0: Las 10:30.
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2: Sobre el desabasto de medicamentos, el secretario de Gobierno, Ricardo Huet, informó que tras gestiones de la gobernadora Rocío Nale con las autoridades federales, Veracruz podrá acelerar la adquisición directa para cubrir faltantes de insumos y medicinas en hospitales del IMSS Bienestar.
3: Con el gobierno de la República y con el IMSS, ya ve que hay Bienestar y hay Secretaría de Salud. Y ya ella logró con las autoridades que ella pueda hacer compras directas de insumos, que es un problema que avisaban de escasez, que está en manos de la Federación y que luego había una descoordinación en que llegaran a tiempo. Y ahora ella ya logró que pueda hacer la compra inmediata.
2: Uno de cada dos empresarios de la Coparmex en Veracruz fue víctima de un hecho delictivo en lo que va de 2026. Así lo informó el presidente del sindicato patronal en la región, Adrián Maínez García.
4: Al cierre del primer semestre de 2026, los datos de incidencia delictiva muestran que uno de cada dos socios ha sido víctima de un hecho delictivo.
2: Y en otra información, la Fiscalía General de Justicia del Estado de Tamaulipas confirmó el inicio de una carpeta de investigación por las lesiones que sufrió un estudiante de la Facultad de Veterinaria y Zootecnia, Campus Ciudad Victoria, presuntamente a causa de una novatada. El lesionado fue identificado como Tadeo Ortiz, de 18 años, originario de Taumín, San Luis Potosí. De acuerdo con la información proporcionada por la Fiscalía, Tadeo denunció ante la Unidad General de Investigación haber sido víctima de una novatada por ser estudiante de reciente ingreso. En su declaración, el estudiante manifestó que un grupo de alumnos de grados superiores lo sometieron a diversos actos, entre ellos golpes. 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Soy Karina Arriaga.
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5: Mensaje del arzobispo Jorge Carlos Patrón Wong.
6: La fidelidad se demuestra en el tiempo. 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Lo difícil es permanecer fiel cuando llegan la oscuridad, el cansancio y la prueba. 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

0: 10:45.
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0: 3:03. 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

Ya solamente 8 minutos nos separan de las 11 de la mañana, mi gente. ¿Cómo estamos? Saludando a todo nuestro público patronero en esta mañana de viernes. 4 de septiembre, familia. Mi nombre es Irving Alcántara, el Chimichurri. Pero qué buenas estuvieron estas viejas, tan buenas que ni nos dejaron hablar, oiga. Un saludo bien especial para toda la flota que se las disfruta igual que nosotros. Donde quiera que se encuentren con su radio encendida. En el trabajo, en la casa, en el auto, en el campo, donde quiera que se encuentren. Muchísimas gracias, muchos saludos y buena vibra. Por acá tenemos saludos para Moy Callejas, mejor conocido como el Telerín. Órale pues, le mandamos un saludo muy especial porque hoy está de manteles largos. Le enviamos un abrazo por parte de todo el staff del Patrón FM. Saludos también por acá para el Pucho de las Amapolas, que ya se está reportando como siempre, mi amigo. Muchas gracias. Para mi gente de San Vicente, Chicoloapan, les enviamos un gran saludo también, familia. Dice por ahí para Santi, que hoy cumple 9 años de parte de su mamá y de su papá y de su abuelita. Muchas felicidades, le enviamos un gran abrazo. Órale pues, también por acá se va el saludo rápidamente para mi gente de Boca del Río, a la señora Ramírez, que se encuentra escuchando el Patrón a todo volumen. Gracias. Hasta Boca del Río manda el Patrón. Órale, saludos también por acá, dice, para los peponcillos, que hoy cumplen años y ya son adultos. Ándele pues, les mandamos un saludazo allá en Tejería, donde manda el Patrón FM, ánimo y buena vibra. Se va el saludo también para Maxi, el chofer de Coyolillo, de parte del Zorro. Ándele pues, mis hermanos, buena vibra para ustedes también y que caiga la moneda. Eso le puede, saludos también por acá para el buen Rafita Marín, al señor Cecilio y a la señora Elodia, allá en la colonia Lomas del Seminario. De parte de la familia Marín Romero, se va el saludazo con mucho gusto también para ustedes. Ya son las 10 de la mañana, casi con 55 minutos. Tenemos otro saludo por acá para Geno Domínguez, que cumple años. Y nos anda escuchando todo volumen también, mi compa. Buena vibra. Órale, pues. Le mandamos un saludo también por acá. Buenos días, nos dicen por fin viernes. Sí, ya era justo y necesario. Un saludo para las chicas de Antojitos Las Marías. Y ya están terminando de preparar los desayunos de las escuelas. Allá en Los Ídolos nos escuchan donde manda el patrón. Muchos saludos. Y que haya mucha venta, muchachas, que caiga la moneda, ¿cómo no? Ándale pues, se va el saludo también, bonecalce, para el chavo.

0: Órale pues, dice por acá, buenos días. Saludos para el viernes de Tuzamapan, que nos anda escuchando, como no, de parte del Pollo Castro. Órale, mi pollo, saludos hasta Tuzamapan, donde manda el patrón. Buena vibra para toda mi gente de aquella zona. Por acá que nos dicen, saludos para la maestra Andrea desde Tlacotepec de Mejía, de parte de su admirador secreto. Eso es todo, le mandamos un saludazo con muchísimo gusto, ¿eh? Ándale pues. Le mandamos el saludo, dice por acá, para las Tapias, cómo no, para mis amigas las Tapias, les mando un saludo a todas las hermanas Tapias que siempre nos escuchan ahí en su cocina económica. Yo también las quiero mucho. Hasta Tuzamapan, donde manda el patrón FM, cómo no. Ándele pues. Saludos también para mi gente del Salto, de Jipantla, para Nayeli y Emily. Les mandamos un saludo. Ya nos vamos, familia, nos despedimos de las viejas del patrón.
1: Si le vamos
0: a... Vámonos con esta rola que es a cargo de Celia Cruz y se llama Que le den

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11 de la mañana ya con 11 minutos, mi gente, ¿cómo estamos? Saludándolos a todos en esta mañana de viernes ya para todo nuestro público patronero que nos está escuchando. Les mandamos un gran saludo, familia. Mi nombre es Irving Alcántara, el Chimichurri. Por aquí te acompaño hasta las 2 de la tarde, ya sabes. Hoy es viernes, por ahí del mediodía llegará nuestro DJ oficial Mario de la O para ponernos a bailar con las mezclas del patrón. Así que prepárense porque seguramente hoy vamos a sudar bien sabroso con este bochornito y las rolas de Mario de la O. No, hombre, va a parecer que fuimos al Zumba, me cae. Recuerda, mi gente, que está activo nuestro WhatsApp, el 2288151049. Y bueno, por acá tenemos los saludos para la gente que se está reportando. Muchísimas gracias. Puedes enviar tu mensaje de voz o tu mensaje de texto, que con gusto por acá pasamos tus saludos al aire. Dice, buenos días, Chimichurri, saludos desde la ciudad de Puebla, tu compa Daniel Flores, acá escuchándote. Gracias, mi buen Dani, te mando un saludo, mi hermano. Que tengas un excelente fin de semana y hasta Puebla, manda el Patrón FM, saludazos. Cómo no, también por acá se va el saludo para la gente que está en el corte de hoja de plátano. Órale, por ahí para la abuelita Socorro, el tío Carlos, el jefe Isauro, el buen Pancholín. Y para Emilio alias El Güero, de parte de Omar, que nos escuchan allá en la zona de Jico, donde manda el Patrón FM. Dice, y hoy cae la moneda, muy bien, mis hermanos. Échenle con todo, que caiga mucha chamba, cómo no. Por supuesto, también por acá se va el saludo para mi gente que nos está escuchando en Coatepec. Dice, ¿qué tal, mi Chimichurri? Te escuchamos aquí en el Mercado Municipal como todos los días. Mándanos un saludo y que caiga la moneda para todos. Gracias, les mandamos un saludo hasta el Mercado Municipal de Coatepec, donde manda el Patrón FM, mi gente. Cómo no, buena vibra para todos, sí, señor. Dice por acá también, ¿qué tal, mi Chimichurri? Buena vibra. Te estamos escuchando aquí en la chamba, en la zona del castillo. Mándale un saludo. Dice, para los chalanes que hoy vienen con flojera. No, pues es que con este calorón, ¿verdad? ¿Cómo no se va a sentir así que anda uno ahí como que más de vilón, vaya? Ahí, saquen el refresco bien frío y van a ver cómo no los motivan. Más bien, cómo sí los motivan. Ándale, pues, saludos. Nos vamos con música, mi gente. Llega por acá Yuridia. Eres mi nada.

0: 11:15.
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Bueno, mi gente, pues ya son las 11 de la mañana con 24 minutos. 11 de la mañana con 24 minutos. Le mandamos un saludo bien especial para toda la gente que se sigue reportando a través de nuestro WhatsApp, el 2288151049. Ánimo y buena vibra para toda la gente que anda trabajando en este viernes. Por acá le vamos a mandar un saludo muy especial, dice, para toda la gente que nos escucha allá en Tlacotepec de Mejía. Ándele pues, les mandamos un saludo muy especial para toda la raza, ¿cómo no? Órale, saludos. También por acá se van saludos, dice, rápidamente, para mi gente de que nos escucha en el Parque Hidalgo allá en Coatepec, Veracruz. ¡Saludos! Órale, buena vibra para la gente que anda allá en Coatepec. Ahorita con este calorcito, una nieve de ahí de Coatepec, ¿no? Una nieve de limón o una nieve de vainilla o una de guanábana o de mamey. Uy, no, ya se me está haciendo agua a la boca, oiga. Les mandamos el saludo para todos, ¿cómo no, familia? Buena vibra. Ya se la saben, por acá estamos. Este es nuestro WhatsApp, el 2288151049. Para que, bueno, pues también nos digas dónde nos escuchas, a quién le quieres mandar saludos. ¿Cuál es tu plan para este fin de semana? Si ya hiciste tus primeros corajes porque los chiquillos ya rasparon los zapatos nuevos, ya rompieron de las rodillas el uniforme nuevo, apenas se lo estrenaron y ya. O ya perdieron los colores. Porque pasa seguido ese tipo de cosas, ¿eh? No, hombre, la verdad es que luego anda uno ahí, haciendo corajes, pero pues son niños, ¿qué podemos hacer, no? Les mandamos un saludo para toda la gente que anda por acá, la escucha, ¿cómo no? Y la buena vibra también. Dice por acá Chimichurri, buenos días, mándanos saludos en especial para Lorena, que se encuentra desayunando porque se levantó tarde y le tocó desayunar sola. Bueno, pues ya ni modo, ya casi es comida, ya casi es mediodía. Le mandamos un saludo a Lore. Bueno, pues buen provecho, ¿no? Ándele, sí, luego llega uno desveladito y... ¡Aso! A ver, por acá dice, saludos para mi amigo Lupito y a toda su familia que siempre nos escuchan. Dice, el mío ya raspó sus zapatos. ¿Qué te dije? ¿Qué te dije, compadre? No, si estos chiquillos, vaya. Pero así pasa cuando sucede. ¿Ya qué le podemos hacer? ¿A poco no, mi gente? Le mandamos saludos y nos vamos con música, familia. Llega por acá Karim León y nos trae la boda del Huitlacoche. ¡Súbele, súbele, súbele, súbele!

0: Muy buenos días, ya las 11:30.
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2: Esta mañana, el secretario de Seguridad Pública y Protección Ciudadana, Omar García Harfuch, informó que una línea de investigación del ataque con coche bomba en Ojo Caliente, Zacatecas, es la disputa entre células del Cártel Jalisco Nueva Generación y el Cártel del Pacífico.
3: Esa disputa sigue generando estos episodios de violencia y agresiones contra las autoridades. Precisamente, una de las líneas de investigación sitúa la agresión en el contexto de la disputa que mantienen células delictivas de Cártel Jalisco Nueva Generación y Cártel del Pacífico. Frente a estos hechos, hemos profundizado las investigaciones para dar con los demás responsables.
2: El partido político Somos contenderá sin coaliciones con otras fuerzas partidistas en los próximos comicios y postulará perfiles provenientes de la sociedad civil. Así lo aseguró el presidente de la organización, Julián Javier González Suárez.
4: No pierde registro ni nada por el estilo, por allí se mencionaba. No, nosotros ya presentamos nuevamente la otra propuesta del nombre y yo no sé, yo lo he dicho, lo hemos manifestado, ¿a qué le temen?
2: El titular de la Secretaría de Gobierno, Ricardo Huet, confirmó que a partir del próximo 17 de septiembre comenzará la rehabilitación de la carretera Las Trancas-Coatepec.
5: Y ayer aprobó con la Secretaría que por ahí del 17 no se puede empezar a hacer obra porque va a generar problemas de vialidad.
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6: Mensaje del arzobispo Jorge Carlos Patrón Wong.
7: Frente a las situaciones difíciles, pidamos a Dios que experimentemos su cercanía y que su fuerza nos sostenga, especialmente cuando nos sentimos débiles o perdidos. Que el amor de Cristo nos enseñe a vivir con serenidad, trabajar con alegría y afrontar los desafíos con la valentía que da el Espíritu Santo. Todo Jesús por María, toda María para Jesús. Con María, todos discípulos misioneros de Jesucristo. Dios te bendice.
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0: 11:49.
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0: ¡Una 11:50!

parte de Víctor, que nos está escuchando. Dice que están ardiendo de calor. Chulada, mi hermano. Les mandamos un saludo. Cuídense. También por acá, un saludo para, dice, los flojos de Piedra Parada. De parte del más ligero. Le mandamos un saludazo, Flota. Excelente tarde para ustedes. También por acá, para los cortadores de caña que andan en la firmeza. Especialmente, dice, para la gorda, que ya deje de meter su cuchara. Órale, pues, saludos también por allá para la panadería del cuate. De parte del Bolotopi y Didier. Ya se encuentran escuchándonos desde la colonia Mártires de Chicago, donde manda el patrón FM. Saludos. También por acá, dice, para José Manuel Curiel, que nos andan escuchando ahí en el taxi 5311, de parte del amor de su vida. Órale, saludos también por acá para el 1028, el Charal. También saludos para el Molino de Don Giovanni y a todos los que trabajan con él, que andan descargando el maíz, mis hermanos. Les mandamos un saludo hasta Jico, donde manda el patrón FM. Mucha muy buena vibra para toda esa gente trabajadora que no se raja. Que caiga la moneda. Vámonos con música. Llega por acá el Conde y nos canta: hoy lo pago caro.

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0: Bueno, mi gente, pues ya son las 12 de la tarde con 11 minutos, 12 con 11. Le mandamos el saludo bien especial para toda la gente que nos escucha. Y la buena vibra también, oiga. Ánimo, ya sabes, es el 2288-15-1049, nuestro WhatsApp oficial. Dice por acá, buenas tardes, Chimichurri, saludos. Te estamos escuchando aquí en la zona del sumidero. Mándale saludos a mi abuelita, que está lavando los trastes. Y yo me puse a limpiar el patio. Muy bien, les mandamos saludos. Sí, hay que hacer talacha, hay que hacer talacha. Y más cuando va uno a la casa de la abuelita. Acuérdense que ya las abuelitas ya no pueden hacer, pues, todos los quehaceres como antes. Así que de pronto hay que irles a ayudar, que destaparles ahí el caño, que destaparles alguna llave del agua, o luego checarles el gas también, que esté bien instalado, que no tengan fugas, checarles el techo, barrerles las hojas, quitarles el pasto. Y a los abuelitos a sus casas hay que darse la vuelta y echarles la mano, porque recuerden que ellos ya no tienen pues ahora sí que las mismas habilidades de hace años, ¿no? Así que bueno, saludos y qué bueno que andas ayudando ya a la abuelita en la casa, compadre. Saludos, ¿qué nos dicen por acá? Buenas tardes.
1: Hola, Chimichurri, buenas tardes. ¿Me puedes poner la canción de Hermoso Cariño para mi hermano Miguel Chimal, que hoy cumpleaños, y para mi nieto Miguelito Hernández?
0: Órale, va, muchos saludos y felicitaciones. Les mandamos un abrazo, familia. Recuerden que en estos momentos no hay complacencias. Pero bueno, vamos a ver si más tarde que haya, la encargamos por ahí, ¿vale? Vámonos con música, mi gente. Llegan los dos carnales de Todas y de Nadie.

0: 12:15.
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1: Las 12 con 23.

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1: El secretario de Seguridad y Protección Ciudadana, Omar García Harfuch, señaló que las investigaciones apuntan a que el principal sospechoso del multihomicidio en Atizapán mantiene una relación comercial o de sociedad con el padre de familia, Jonathan Samuel Meléndez, tecladista del grupo Camilo VII. Comentó que antes del crimen hubo exigencias de dinero y amenazas, elementos que forman parte de las líneas de investigación del caso.
2: El homicida tenía una relación comercial, por decirlo así, o de cierta sociedad con el padre de familia. Lo que sí es un hecho es que estaba exigiendo dinero, hubo una exigencia, hubo ciertas amenazas.
1: El presidente de la Comisión de Educación del Congreso del Estado, José Revariano Marín Hernández, exhortó a los maestros y padres de familia a trabajar en comunidad para obtener un mayor aprovechamiento de los alumnos, coadyuvar en su bienestar y atender otros problemas durante el presente ciclo escolar.
3: Es necesario que los padres de familia platiquen con sus hijos y platiquen con los maestros. Eso es hacer comunidad, ver en qué está fallando el papá, en qué puede estar fallando el maestro.
1: Como parte de las acciones para fortalecer la seguridad jurídica de los bienes inmuebles y prevenir posibles fraudes, el Ayuntamiento de Xalapa puso en operación la Alerta Catastral, sistema mediante el cual las y los propietarios pueden recibir notificaciones sobre cualquier movimiento relacionado con sus predios registrados ante el municipio. Habla el director de ingresos, Marcelo Aguilar Montero.
4: Ya está operando, entonces se le invita a toda la ciudadanía acudir a todas las cajas de catastro y les van a brindar mayor información, todas las cajas de ingreso, y ahí mismo se va a poder hacer el registro.
1: No te pierdas a las 2 de la tarde la segunda emisión de Oliva Noticias. Hoy tenemos mesa de análisis y se hablará sobre el segundo informe de gobierno de la presidenta Claudia Sheinbaum. Soy Karina Arriaga y te deseo un excelente fin de semana.
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0: La 1:14 ya 14 minutos, mi gente. Saludos para toda la flota que se está disfrutando las mezclas del patrón con DJ Mario de la O. Como no, un saludo por acá para todos los que nos están escuchando ya en la poda de arbustos de limón. Con mi buen Faustino Castillo le mandamos un saludazo, como no. También por acá se va el saludo para Becky. También por acá para el señor Alfredo y la señora Cecilia. Allá en Oaxaca nos escuchan de parte de la familia Marín Romero. Saludos. Órale, también para nuestro amigo el buen Ángelo. Le mandamos un saludazo con mucho gusto. Por acá se va el saludo para el DJ Cuevas, que también está en sintonía. Saludos. Oye, para, dice por acá, toda la flota del Sux, de parte del Ratón. Y para toda la familia Ruiz de Campo Nuevo, que siempre nos escuchan también. Muchos saludos. Y buena vibra para ustedes, mis amigos. Ahí se va el saludo para doña Nati y doña Vicenta, allá en la fondita del crucero, de parte de su hijo Miguel Ramos, que las quiere mucho. Hasta Coatepec manda el patrón FM. También se va el saludo para Edgar Castro de Tuzamapan. Órale, que nos anda escuchando. Saludos también para mi compa, el DJ Pollo. Un saludo al DJ Pollo también, cómo no. En la 1:15, mi gente, me voy a un corte. Y volvemos con más, no le cambie. 104.9 FM, aquí manda el patrón. La 1:15.
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¡Hey, gente! ¿Qué tal están las mezclas del patrón con DJ Mario de la O? Pero están pero buenísimas, oiga. Saludos para toda la raza que nos está escuchando, en especial para mi compa La Terapia. Dice, ¿cómo me viera yo en el río sintonizando las mezclas del patrón con un 24 y el consentido a mi lado? Fíjate nomás, no les digo. Saludos a toda la banda de los Quichos. Acá esa no me la sabía. Buena vibra.

0: Mensaje del arzobispo Jorge Carlos Patrón Wong.
1: Hay momentos en los que sentimos que ya no podemos continuar. El cansancio o la desilusión nos hace pensar que hemos llegado al límite. Perseverar en la fidelidad no es simplemente una demostración de inteligencia emocional o fortaleza humana, sino una manifestación de la gracia de Cristo que vive y actúa en nosotros. La perseverancia cristiana no consiste en aguantar, sino en apoyarnos cada día más en Jesucristo. Todo lo puedo en quien me fortalece. Con María, a todos discípulos misioneros de Jesucristo, Dios te bendice.
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La 1:00 p.m, ya casi 44 minutos, mi gente. Saludos por acá para Lalito Clemente. Y en Jilotepec, manda el patrón. Esa camisa que traes ahí en tu foto de perfil es la mera mera, mi hermano, la de gala. Órale, saludos también para mi gente de Piedra Parada de parte de Nenita. Hasta allá manda el patrón. Saludos también por acá para mi gente de Amatitla, Tlaltetela, para el buen Chitorro. Le mandamos un saludazo y la buena vibra también a él. Al buen Lupito le mandamos un saludo muy especial y a toda su familia que siempre nos escuchan. Ánimo y buena vibra. También por acá se va el saludo para, dice, una felicitación porque hoy cumplo años. Ah, el buen Misael Acosta, felicidades, mi hermano.

para Pato, para DJ César y para el Chispa, el famosísimo Chispa, que ya cuando anda bien caña regala las papas. Chulada, vaya. Órale, también por acá se va el saludazo rápidamente para ING Pantoja del Hospital Centro de Altas Especialidades. Órale, pues, le mandamos un saludo al jefe de mantenimiento y para el personal del turno matutino. Ándele, pues, para DJ González, un saludo.

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0: Salud para Jero Domínguez, que cumple años. Le mandamos un saludo. Ya se bailó la metralleta. ¿Qué te dije, Mario? ¿Qué te dije? Ya le entraron a la metralleta, compadre, ¿cómo no? Dale, saludos también por acá para DJ Fabián Mix y su sonido Playmaster. Hasta Topan, donde manda el patrón FM, mi compa. Saludos para la señora Juana. Hasta Tlacotepec de Mejía, que está haciendo tamales. Hombre, que nos haga uno de pipián o uno de frijolitos.
1: ¡Qué bárbaro!
0: Y que me diga cuánto, yo le caigo. Órale, también saludos por acá para Itzel Rivas, que nos escucha en La Bocana, donde manda el patrón FM. Saludazos. También por acá se va el saludo para todo el departamento de vectores de la brigada de rociado, allá con el mejor DJ, escuchando todo volumen. Gracias al staff de Playback, le mandamos saludos. Para mi buen amigo Cristian, que anda metido ahí en el tráfico. Es que para llegar al centro es un rollo, sí, pues está cerrado Zaragoza. Hay manifestación. Y para llegar a Los Sauces es peor tantito, dice. Gracias, mi buen Cristian, saludos. Mi querido Mario de la O, ya nos estamos despidiendo de este programa, por supuesto, no sin antes agradecerte que nos pones a bailar a todos,
2: amigo. Gracias, amigo, gracias a toda mi gente que siempre nos sintonizan, ya lo saben que estamos totalmente en vivo todos los jueves y viernes de 12:30 a 2 de la tarde.
0: Oye, Mario, platícale al público cómo le pueden hacer para contratarte.
2: Muy fácil, amigo, otra vez de mi número celular, que es 2281-64-55-25.
0: Ándale, pues, es el sonido Jax de DJ Mario de la O. Llévatelo y te la vas a pasar de lujo, ¿cómo no? Mi nombre es Irving Alcántara, el Chimichurri. Familia, ya nos vamos. Que tengan una excelente tarde y un buen provecho. Hasta la próxima, buen fin de semana.

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0: Arrancamos con la segunda de Oliva. Son las 2 de la tarde con un minuto en este viernes. Localizaron sin vida al diputado federal por el Distrito 16, el de Córdoba, Senyacen Escobar. Vamos a platicar de este tema, por supuesto. Después de estos lamentables hechos, ya habló el secretario de Gobierno, Ricardo Agüez. Dice que la Fiscalía General de la República va a traer el caso.
1: El día de hoy nos reunimos aquí para hacer el comentario. Como ustedes, es de su conocimiento, hoy

0: hace un momento, ya es de su conocimiento que lamentablemente se encontró sin vida al diputado Jansen Escobar.
1: Vamos a platicar de esto más adelante y detalles de lo que dijo Ricardo Agüez, derivado del hallazgo sin vida del diputado Jansen Escobar, desde la zona de los hechos, donde fue localizado el cuerpo sin vida del diputado federal. Edgar Salomón Flores nos da un adelanto de lo que pasó.
2: En unos momentos más, desde el lugar de los hechos aquí en la carretera Jalapa-Veracruz con rumbo a la ciudad de Veracruz, ampliaremos la información de este suceso donde lamentablemente fue encontrado sin vida el diputado federal Jansen Escobar. En unos minutos más, la información completa.
1: Eso fue en la localidad de La Gloria, ahí en la zona de, pues de municipio, por supuesto, de Cardel. Bueno, la zona de Cardel. Ahí en la zona se encuentra Edgar Salomón Flores, quien ha estado dando puntual seguimiento después del hallazgo sin vida del diputado federal Jansen Escobar. El diputado presidente de la mesa directiva en el Congreso de Veracruz, Luis Vicente Aguilar, dice que van a continuar aplicando descuentos a todos aquellos diputados y diputadas que falten a las sesiones.
3: Siguen aplicándose, se han aplicado. Y obviamente nosotros tenemos que revisar que los compañeros asistan, que no se rompa el quórum. Tenemos que trabajar con los veracruzanos, ¿no?
1: El próximo 6 de noviembre arranca formalmente ya arranca el proceso electoral local para renovar el Congreso. Sobre esto habló la presidenta del Organismo Público Local Electoral del OPLE, Marisol Delgadillo.
4: Estamos considerando todas las actividades del proceso electoral de renovación del Congreso del Estado y además el inicio de la judicial del mes de para nosotros en septiembre.
1: Se viene ya entonces la renovación del Congreso de Veracruz en su totalidad. Como sabe, hay la posibilidad, los diputados, diputadas tienen la opción de reelegirse, pero bueno, se habrá de renovar el Congreso local y ya arranca el 6 de noviembre formalmente el proceso local electoral. Los bancos, dice Octavio Hernández, director del IPE, los bancos son culpables si es que hay retraso en el pago de las pensiones de algunos jubilados.
5: Mira, nosotros desde que llegamos nosotros al Instituto Pensiones del Estado, que llegué y me tocó estar en la subdirección de prestaciones que me correspondía a mí toda la nómina, hemos pagado y ya ahora con la administración que nos encomendó la gobernadora Rosional, hemos pagado desde entonces 93 meses. Y
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1: ¿Cómo está? ¿Cómo le va? Le saludo con gusto. Soy Alejandro Aguirre Guerrero y le voy a contar las historias importantes del día cuando son las 2:05. Estamos como siempre, como todos los días, en redes sociales y en radio. Así es como cubrimos el estado de Veracruz y el mundo en Facebook, en X, en Instagram, en YouTube, en el canal 12 de Supercable, en la página olivanoticias.com y el WhatsApp abierto, el 2281-400-600, además de la radio para todo el estado de Veracruz. Como siempre, mucha información que compartirle. Arrancamos con ello.
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1: Bien, pues arranquemos con el hallazgo sin vida del diputado federal Jansen Escobar. Autoridades de seguridad localizaron la mañana de hoy el cuerpo de un hombre en la localidad de Chicaxtle, Veracruz. Están algunas imágenes del operativo para la gente que nos sigue en redes. De acuerdo con los reportes iniciales, en ese momento el cuerpo se empezó a especular. Le estoy haciendo pues una cronología de los hechos. Ahí es cuando se empezó a especular que el cuerpo correspondía al del diputado federal por Morena, Jansen Escobar García. Este hallazgo se registra en un tramo de la zona rural, lo que derivó en un despliegue de corporaciones estatales, fuerzas federales, acordonaron la zona. Ahí está la imagen que tenemos para usted de cómo acordonan la zona, la policía estatal, las fuerzas del orden, donde se halló el cuerpo. Conforme arrancaron las indagatorias, la persona localizada, es decir, lo que después supimos que eran los restos del diputado federal Jansen Escobar, presentaba heridas causadas por arma de fuego. sin que la autoridad hubiera determinado algo más que eso. Señor Yacen Escobar se desempeñaba, como sabe usted, lo tuvimos aquí varias veces platicando con nosotros en la segunda de Oliva, aquí en la mesa, como legislador en la Cámara de Diputados por el Distrito 16, con cabecera en el municipio de Córdoba. Este cargo, que estaba registrado, está registrado en el Sistema de Información Legislativa de la Secretaría de Gobernación. Diputado federal, personal ministerial, peritos de la Fiscalía de Veracruz realizaron el levantamiento de los indicios, el traslado del cuerpo al servicio médico forense para practicar la necropsia de ley. Hasta el mediodía de hoy no se había dado a conocer un comunicado oficial donde se confirmara la identidad de a quién correspondían pues los restos hallados en esta zona de la Gloria, ¿sí? Bueno, la difusión del suceso provocó reacciones inmediatas entre diputados federales, dirigentes partidistas, figuras del gobierno estatal. Empezaron a postear en sus redes sociales pues la presunta muerte en ese momento, aunque después se confirmó la muerte de Señor Yacen Escobar. También algunas instancias de Procuración de Justicia pues ya empezaban a trabajar el esclarecimiento del hecho.
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1: Yacen Escobar García era diputado federal morenista por el Distrito 16 de Veracruz, correspondiente a la región de Córdoba e Ixtac. Esa es la región que Señor Yacen Escobar cubría, pues, como diputado federal. Córdoba e Ixtac. La ficha oficial de la Cámara de Diputados dice que nació el 4 de junio del 84, en este momento Señor Yacen Escobar tenía 42 años, llega a la legislatura a través de mayoría relativa, ocupaba la curul de 110, y allí en San Lázaro, en el Congreso Federal, Señor Yacen Escobar participaba en las comisiones de cambio climático, sostenibilidad, economía, comercio, competitividad y marina. Y la Cámara de Diputados también lo tiene registrado como representante de Morena en Veracruz. Antes de llegar al Congreso Federal, Señor Yacen Escobar tuvo trayectoria política muy ligada aquí en Veracruz, lo sabe usted, al sector educativo. Uno de los cargos sin duda más importantes que Señor Yacen Escobar pues llevó fue la titularidad de la Secretaría de Educación de Veracruz, todo en tiempos de Cuitláhuac García. También fue diputado local, lo recordará, previo a ser secretario de Educación fue diputado local, llevó las riendas de la bancada morenista en el Congreso de Veracruz y antes de eso fue líder magisterial. ¿Sí? En marzo del 26 de este año todavía participaba en San Lázaro activamente, presentó una iniciativa para inscribir con letras de oro la leyenda Tratados de Córdoba, 24 de agosto de 1821, en el Muro de Honor de la Cámara de Diputados.
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1: De hecho, el coordinador de los diputados de Morena, presidente de la JUCOPU en el Congreso Federal, Ricardo Monreal, lamentó el fallecimiento en sus redes sociales de Señor Yacen Escobar García. Escribió esto Ricardo Monreal, puso con profundo pesar: el grupo parlamentario de Morena en la Cámara de Diputados lamenta el fallecimiento de nuestro compañero Señor Yacen Escobar, diputado federal por Veracruz. Es lo que escribe Ricardo Monreal en sus redes sociales. Señor Yacen dedicó su trayectoria al servicio público de Veracruz, desde su labor como docente hasta su paso al frente de la Secretaría de Educación. Y esto es lo que escribe Ricardo Monreal. Y ante esta irreparable pérdida, pone Monreal en sus redes sociales: nuestra solidaridad y cariño están con su familia, seres queridos y su equipo de trabajo. Fue lo que escribió Ricardo Monreal en sus redes sociales. También está la esquela que da a conocer la gobernadora de Veracruz. También escribió lo siguiente: la gobernadora puso: con profundo pesar expreso mis más sinceras condolencias por el sensible fallecimiento del diputado Señor Yacen Escobar García. Es lo que publica la gobernadora Nale. En estos momentos de dolor hago extensiva mi solidaridad y respeto a familiares, amigos, compañeros y seres queridos, deseándoles fortaleza y pronta resignación. Descanse en paz, escribe la gobernadora Rocío Nale. Lo escribió en sus redes sociales, lo que puso la gobernadora. Y de hecho la titular de la fiscalía, la fiscal del estado, Lisbeth Vela Jiménez, es quien confirma el deceso, quien confirma la muerte del diputado federal Señor Yacen Escobar. Y la fiscal del estado, Lisbeth Aurelia Jiménez, pues en una entrevista muy breve, porque además le tocó acudir a la Guardia de Honor, En el monumento a Miguel Hidalgo con motivo de los honores patrios, dice que no podía dar más detalle, sin embargo confirmó que en efecto el cuerpo hallado era el de Senyacen Escobar García.
7: Efectivamente, tuvimos noticia del evento, se está atendiendo, apenas se constituyó la triada, peritos, fiscales, policía ministerial, y bueno, pues se está investigando, se está integrando la carpeta de investigación, se constituye la triada, y bueno, pues es la información que les puedo dar.
8: ¿Está solo
7: imputado? A ver, ¿cómo le puedo dar esa información si apenas le estoy diciendo que se acaba de constituir policía ministerial, fiscalía y peritos? Yo no le puedo afirmar en este momento qué fue lo que ocurrió, está fluyendo apenas la información, me están apenas hablando peritos, que están haciendo las inspecciones, las indagatorias, o sea, no le puedo dar una información, solo le puedo confirmar el deceso, es lo único que...
8: ¿Dónde fue?
7: Yo solo les puedo confirmar el deceso, fue en un punto que se denomina La Gloria, es todo lo que les puedo confirmar, en un punto que se denomina La Gloria, es lo único que les puedo confirmar. No más.
8: ¿Hay más víctimas?
7: Solo es diputado. Es lo único que le puedo confirmar. Acaba de suceder, se acaban de constituir peritos, fiscales. Solo la víctima es una sola, que es diputado. Es lo único que les puedo decir.
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1: Es lo que confirmaba la fiscal del estado. Hoy confirmaba la muerte del diputado federal Senyacen Escobar y el hallazgo, por supuesto, de sus restos. Esto fue lo que dijo en una conferencia de prensa, pues breve, de hecho se la vamos a dejar, es una conferencia de prensa muy corta, unos minutos, la que dio el secretario de gobierno Ricardo Agüed. Escuche lo que dijo sobre el hallazgo de los restos de Senyacen Escobar García.
0: El día de hoy nos reunimos aquí para hacer el comentario. Como ustedes, es de su conocimiento. Hoy, hace un momento, ya es de su conocimiento que lamentablemente se encontró sin vida al diputado Senyacen Escobar. Confirmar que hace un momento aquí, cerca de Jalapa, fue hallado el cuerpo aquí en la comunidad de La Gloria del municipio aquí de Puente Nacional. Decirles que la Fiscalía General del Estado está tomando, desde luego en este momento, porque acaba de ser encontrado, está tomando todos los datos periciales que sean necesarios, se está investigando, no se tiene mayor información. Y también decirles que la Fiscalía General de la República va a traer el caso para que se refuerce la investigación y desde aquí a sus familias, este deceso tan lamentable, pues que el gobierno... que dirige nuestra señora gobernadora, lo lamenta mucho, a su familia, nuestro respeto ante todo, sabemos del dolor que representa, pero pues se tiene que investigar, tanto con la Fiscalía del Estado, y hoy también lo retoma la Fiscalía General de la República, para que se aclaren los hechos y tener información precisa que en este momento apenas está en proceso. Es lo que les queríamos comentar, y que se agotarán todas las líneas de investigación para que se tenga la información precisa. Precisamente en las periciales pues, se ve que fue con un arma de fuego, efectivamente. No fue un atentado porque el carro está a un lado, no se nota que haya sido mayor agresión al vehículo, fue interno. No quisiera abonar por algo que está en plena investigación, pero está así a un lado en un acotamiento, pero no hubo... No sé, en este momento nos notifican que no como tal es un atentado, un ataque, es un lamentable fallecimiento por un arma de fuego, donde no podemos ampliar cosas que puedan, ser precisamente aclaradas tanto por la Fiscalía y ahora con la atracción de la Fiscalía General de la República, y desearle a su familia pues todo el respeto del gobierno, a los compañeras y compañeros diputados, el lamentable deceso, que la realidad es lo que duele mucho.
9: Señor secretario, en lo que estábamos en las Guardias de los Berros, que precisamente era la titular de la Fiscalía, y trasladamos para acá, lamentablemente se filtran fotografías, se filtran hipótesis y demás. Hay, por como se halló el vehículo, existe una fuerte investigación que tira hacia el suicidio. ¿Es esto cierto?
0: No quisiera alterar, lo que tiene que ser científicamente y con las periciales decretado. Sería muy responsable de mi parte. Mejor esperemos la información que dé la Fiscalía General de la República, la Fiscalía del Estado, y se están haciendo los levantamientos, acaba de suceder, y sí, teníamos que venirles a confirmar el lamentable deceso del diputado, comentarles que efectivamente así es, hay en los medios ya una nota y quisimos también comentarles que es todo lo que hay, no tenemos mayor información que podamos abonar nosotros, ya que en este momento está en este proceso. Todo se va a atender, hay instrucción también de la Fiscalía General que va a traer el caso para que tengan toda la investigación y se dé en su momento con claridad cuáles fueron lo que motivó este lamentable acontecimiento.
10: ¿Para que la FGR atraiga el caso?
0: Bueno, es un diputado federal, tenemos que apoyarnos también para que haya total claridad, que lo hace la Fiscalía en extraordinaria manera ética y profesional, pero también se ha solicitado, y qué bueno que la Fiscalía también lo retome para que se tenga toda la ampliación y la seriedad del caso.
11: ¿Estaba acompañado y si hacia dónde viajaba?
0: Bueno, el carro tenía una posición en la carretera, no sabemos a dónde viajaba o si venía, nada más quiero reiterar que apareció ahí hace un momento, como ustedes lo saben, las noticias lo dan, y está a un lado en un acotamiento con un arma de fuego que está al lado y que tiene un disparo, eso es lo que se presume. No, no, no se tiene todavía eso, seguramente, precisamente se acordonó para todos los elementos que aparezcan en el vehículo para que periciales pueda tomar conocimiento y no se vaya de ninguna manera a manipular, no se dejó manipular, más que están precisamente acordonado para que los periciales hagan todo, el estudio correspondiente.
10: El punto que usted indica es la comunidad de La Gloria, pero La Gloria pertenecería entonces al municipio de Úrsulo Galván.
0: En Chichicastle, ahí cerquitita fue.
10: Chichicastle.
0: Pero de Actopan, sí. Pero la referencia que sale en la nota es que está cerca de Chichicastle para La Gloria, exactamente.
10: O sea, sería entonces la carretera federal 140, no municipio.
0: Así es. Digo, por el territorio, para dar una característica de la zona, nada más como referencia porque es en la carretera. Así
10: gracias.
0: Es. Muchas gracias.
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1: Esa es la conferencia, si se dan cuenta, es una conferencia corta la que dio el secretario de Gobierno Ricardo Agüez, lo que podía decir sobre el hallazgo de los restos del diputado federal Senyacen Escobar. Relevante que la Fiscalía General de la República traiga el caso, llama la atención, por supuesto, habrá que estar pendientes única y exclusivamente, y eso es lo que haremos nosotros, dar a conocer lo que diga la autoridad, sí, lo que dé a conocer, por supuesto, la autoridad. Ya hay, por supuesto, que han ido surgiendo las esquelas, ¿no? La esquela de Esteban Ramírez Cepeda, el dirigente estatal de Morena, lamenta el sensible fallecimiento de su compañero Senyacen Escobar García. También está la esquela de Esteban Bautista, el presidente de la Junta de Coordinación Política en el Congreso, también lamenta el sensible fallecimiento de Senyacen Escobar, lamenta y manda condolencias a su esposa, a sus hijas, familiares, amigos del diputado federal Senyacen Escobar García. También está la esquela del Congreso de Veracruz, ya también está publicada en el sitio oficial del Congreso de Veracruz, una esquela también lamentando el sensible fallecimiento del diputado federal Senyacen Roberto Escobar García. Fue diputado local, además también fue coordinador de los diputados locales morenistas en su momento. También ya está la publicación del exgobernador Cuitláhuac García Jiménez, quien también ya externó su consternación y pues lamenta el fallecimiento, el sensible fallecimiento del diputado federal Senyacen Escobar, que además amigo personal del ex gobernador Cuitláhuac García. Son 2:21, hacemos pausa, regresamos.
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1: Estamos de regreso en la segunda de Oliva 225. Vámonos a la zona de los hechos, al lugar de los hechos. Ahí en la zona, ahí está, y lo podemos ver en este momento a través de las redes sociales para toda la gente que nos sigue, Edgar Salomón Flores. Edgar, te saludo con gusto, te mando un abrazo. Cuéntanos qué estás observando, qué ha pasado en la zona ante el hallazgo, pues, de los restos del diputado federal Senyacen Escobar. Edgar, buenas tardes.
35: Buenas tardes, Alejandro, auditorio de Liva Noticias, esta segunda emisión. Ya lo mencionabas tú, escuchábamos pues las declaraciones del secretario de gobierno, de la fiscal general del estado. Nos encontramos aquí desde la comunidad de La Gloria, perteneciente a Puente Nacional, donde cerca de las 11:30 de la mañana, en esta zona justo que está a mis espaldas, fue encontrado sin vida el diputado federal, como ya lo mencionabas, Senyacen Escobar, quien fuera secretario de Educación en la administración pasada, que encabezara Cuitláhuac García Jiménez. Hasta el momento no ha habido ningún avance, ninguna información por parte de las autoridades. Patrullas siguen llegando, está llegando en este momento una patrulla más. Es importante señalar que en esta zona de los hechos que está aquí, están cubriéndolo estas pues unidades de policía estatal y otras de policía ministerial. Está el auto en el que fue encontrado el diputado federal Senyacen Escobar, un Mercedes, de la marca Mercedes, color negro. Se dice que iba en compañía de una persona más, un acompañante, un ayudante de él. En esta zona ya se encuentra también la esposa del diputado Senyacen Escobar, la magistrada Liliana, también se encuentra aquí ya platicando con autoridades. No ha habido mayor movimiento, se encuentra también una grúa que probablemente se vaya a usar para mover el automóvil. Se encuentran también peritos pues tratando de hilar todo lo que sucedió a partir de las 11:30 de la mañana. No ha habido ninguna declaración, todo sigue igual. Sabemos que el secretario de gobierno, Ricardo Aued, no quiso utilizar la palabra atentado. Sin embargo, bueno, solamente podemos informar que se encontró sin vida el diputado Senyacen Escobar, quien fuera exsecretario de Educación, originario de Nogales, pero que tuvo una relación muy estrecha con el distrito de Córdoba, que lo llevó a que ahora lo representara en la máxima tribuna de San Lázaro. Todavía siguen llegando más unidades de policía ministerial, siguen llegando para coronar la zona, mueven por algún momento la unidad de servicios periciales donde ya se encuentra el cuerpo del diputado Senyacen Escobar. Fue trasladado casi de manera inmediata. Nos dicen las personas que primero arribaron a esta zona de los hechos que la presencia policíaca y ministerial fue casi inmediata y, bueno, esto evitó que hubiera mayores contratiempos. Como podemos observar en las imágenes, la circulación está fluyendo, sin embargo, durante algunos minutos se vio interrumpida en esta zona de la carretera con rumbo a Veracruz. Así que, Alejandro, estaremos pendientes de la información que se desarrolle. Nos encontramos todavía en el punto, repito, la comunidad de La Gloria, donde cerca de las 11 de la mañana fue hallado el cuerpo sin vida del diputado Senyacen Escobar y también fue encontrada un arma de fuego. Es lo que se sabe, nada más. Serán las autoridades correspondientes, la fiscalía en este caso, quien dé mayores detalles. Es importante recalcar lo que dijo el secretario de gobierno. No hay indicios hasta el momento de una manera oficial que haya sido un atentado. Simplemente se habla y se confirma que el fallecimiento del diputado Senyacen Escobar y solamente se dice de manera oficial que fue encontrado sin vida en esta carretera Jalapa-Veracruz. Alejandro.
1: Edgar, nos has comentado en tu reporte que está ahí la esposa de Senyacen Escobar, la magistrada. También nos has comentado que el vehículo Mercedes-Benz negro, en el cual fueron hallados los restos del diputado Escobar, continúa ahí. También nos dijiste que ya se llevaron los restos hace poco del diputado Senyacen Escobar. Y nos comentas, además, que solamente una pregunta, el vehículo del diputado se encuentra fuera de la carretera, fue hallado en los parajes, pues, sobre el, en la zona boscosa, ¿dónde fue hallado? Y sí, bueno, sigue ahí, por supuesto, no lo han movido, pero ¿en qué parte está? ¿A un costado de la carretera, Edgar?
35: Sí, Alejandro. Ahí en las imágenes que ustedes ven, se encuentra un elemento del ejército. Más al fondo se encuentra una camioneta blanca, un par de camionetas blancas. Acaba de llegar personal que tiene una chamarra negra. El auto en el que viajaba el diputado federal Senyacen Escobar está, digamos, en el acotamiento, a un lado, como si se hubiera estacionado. Esto solamente pues, es una suposición, pero está a un lado de la carretera. Incluso tiene prendidas las intermitentes. Y no, Alejandro, el cuerpo del diputado sigue al interior de la unidad que manejan servicios forenses para mover los cuerpos. La unidad sigue ahí, es decir, el cuerpo del diputado sigue en este lugar, en este sitio. El auto también, pero sí, el auto solamente está a un costado en el acotamiento de la carretera.
1: Correcto. El cuerpo del diputado no se encuentra en el vehículo, sino en la unidad de servicios forenses, Edgar.
35: Así es, se encuentra en la unidad de servicios forenses, no ha abandonado la zona, no está en el automóvil, lo que alcanzamos a ver, no se encuentra ya en el automóvil, el cuerpo fue retirado muy rápido al momento de que llegaron los elementos ministeriales y acaban de arribar. Estos elementos que te decía yo de chamarra negra son elementos de la Fiscalía General de la República que acaban de llegar de la capital del estado, es decir, ya toman ellos conocimiento de esta información para traer este caso.
1: Y el caso, finalmente, Edgar, la esposa del diputado federal se encuentra ahí mismo, ahí en la zona, pues, por donde te encuentras.
35: Así es. Más adelante, ustedes van a ver al fondo de las imágenes dos camionetas blancas. A la derecha de esa camioneta blanca, la primera, que tiene unos estrobos prendidos, no sé si los alcancen a ver, se encuentra el automóvil Mercedes-Benz negro. Después está una patrulla de la Policía Estatal. A la izquierda está la camioneta de servicios periciales y adelante hay una camioneta gris. No logro ver de aquí si es una Suburban o una Cadillac, pero es una camioneta grande, color gris. Ahí están personas, unas 3-4 personas con paraguas y están, sabemos que está ahí la magistrada Liliana, quien era esposa del el diputado federal. Llegó, digamos que unos 20, 25 minutos después, nos tocó verla todavía. Yo llegué a esta zona cerca de las 12, 12:10 y acababa de llegar la magistrada.
1: Bien, Edgar, muy, muy completo el reporte. Te agradecemos la puntualidad del mismo. Te vamos a pedir que permanezcas en la zona y nos estés reportando algo que pueda ocurrir, por supuesto, algo relevante que así lo consideres, Edgar, en lo que resta del informativo y si no, por supuesto, a través de las redes sociales. Pero agradezco la puntualidad de tu reporte, Edgar. Abrazos, gracias.
35: Gracias, Alejandro. Estaremos pendientes y cualquier cosa también a través de las redes sociales de Oliva Noticias.
1: Gracias, Edgar Salomón, que va a estar en comunicación con nosotros en caso de que tengamos algo que compartirle. Adriana Luna, Adriana, estás en Córdoba y por supuesto tienes mucho que comentarnos. Adriana, ¿cómo estás? Buenas tardes.
0: Alejandro, muy buenas tardes, llevándote información desde la ciudad de Córdoba. Y bueno, comentarte que el fallecimiento del diputado federal Yacen Escobar García pues ha causado consternación precisamente en esta zona donde él pues era este distrito 16. Comentarte que a las 3 de la tarde un grupo de maestros convocando a una manifestación de solidaridad, convocamos amigos, compañeros, maestros, todas las zonas más encuentro.
1: Diana, que se mueva un poco, no la estamos escuchando del todo bien y bueno, ahorita en lo que se mueve, a ver si podemos encontrar, a ver, ¿hay una mejor información? Sí, a ver si te escuchamos con mayor fidelidad, Adriana, sigue, continúa, por favor.
0: Sí, están convocando una reunión de solidaridad, esto por parte de los maestros, a los que pertenecían al grupo del maestro de diputados en Yacen Escobar, decía, esto está a las 3 de la tarde en el Parque 21 de Mayo, es una reunión de solidaridad y también exigencia de saber qué es lo que realmente pasó y que las autoridades digan algo al respecto, pues qué poca información que se ha dado a conocer en esta zona. Y es que te comento que el diputado federal Yacen Escobar pues surgió en las islas de esta ciudad de Córdoba a través del Movimiento Magisterial Popular Veracruzano, el ICE 2013, para que se reconociera ese movimiento. Posteriormente inició su carrera política por ser en zona comentó porque fundó lo que
1: el a ver si podemos retomar, porque está compartiendo buenos datos. Adriana Luna, a ver, ¿te puedes mover un poco, Adriana? A ver si alcanzamos. Lo que nos está comentando Adriana en lo que logra ubicarse mejor es justamente eso, y se lo comentaba al arranque. El diputado Escobar formó parte de este movimiento magisterial al cual él le dio mucha fuerza y que a la postre significó un movimiento que estuvo en contra de la reforma educativa. Este movimiento magisterial que lo llevó justamente a escalar hasta llegar después al Congreso de Veracruz, al Congreso Federal y a la Secretaría de Educación. Seguimos escuchándote, Adriana.
0: Sí, y bueno, comentarte también que bueno, acá en Córdoba es muy recordado, es la situación porque él fue pues parte importante en proyectos educativos, entre ellos pues construyó el CONALEP 348 acá en la zona de San Miguelito, también la Unidad Politécnica de Huatusco, precisamente en ese municipio, además de la extensión de la Universidad Tecnológica del Centro de Veracruz, la extensión que se está por unos días de inaugurarse esto acá en la zona de Córdoba. Y bueno, también hay otros proyectos que él trajo a este municipio, a esta zona de donde él pues fungió como diputado. También señalan que esta manifestación, me regreso a la manifestación que se está convocando al Parque 21 de Mayo a las 3 de la tarde, es por parte de los maestros y también está convocando quien fungiría como su suplente o quien asumirá el cargo una vez que pues se diga que se ha llamado, que se ha mandado a llamar, es Etienne Castañeda Jiménez, quien es su suplente, y que bueno, él estará participando en esta manifestación que se está convocando en los próximos minutos ya en el Parque 21 de Mayo, acá en la ciudad de Córdoba. Y bueno, vamos a ver qué es lo que sucede, vamos a estar pendientes de los acontecimientos. También nos comentan que bueno, algunos se van a trasladar a Jalapa, a la ciudad de Jalapa, que es en donde será velado el cuerpo del diputado federal Yacen Escobar García.
1: Importante información la que nos das, Adriana. Entonces el diputado será por supuesto velado aquí en Jalapa, allá habrá manifestaciones de solidaridad, también de exigencia de justicia en Córdoba, y nos repites el nombre del suplente del diputado Escobar que habrá de tomar por supuesto protesta, Adriana.
0: Claro, Ángel Etienne Castañeda Jiménez, quien es, bueno, ha estado ligado a la carrera política, fue delegado regional de la Secretaría de Educación de Veracruz y también regidor quinto hace aproximadamente 2 administraciones en esta ciudad de Córdoba y bueno, también parte de Morena, parte importante de Morena.
1: Pues habrá de tomar cargo como diputado federal por el distrito 16, el de Córdoba. Adriana, si hay algo más que nos puedas ir compartiendo de aquí a que continúe el informativo, adelante, nos lo indicas y entramos contigo, o bien lo que resta, por supuesto, de día, lo que viene en redes sociales. Adriana, gracias, abrazos, buenas tardes.
0: Buenas tardes.
1: Está Adriana Luna desde Córdoba, justamente desde Córdoba, donde ya se prepara una gran manifestación de docentes, exigiendo justicia ante la muerte de Senyacen Escobar. Por cierto, le comentaba, varias veces platicamos con Senyacen Escobar aquí en el informativo de Oliva Noticias. El pasado 18 de mayo fue la más cercana. El diputado federal visitó aquí el estudio de Oliva Noticias, aquí en este escritorio, para lo que fue su última entrevista presencial en las instalaciones de Oliva Radio. En aquella ocasión relató los hechos respecto a un rescate, recordará usted, un rescate que había realizado una joven en alta mar, y aclaró aquí en la mesa aquellos rumores sobre una supuesta propiedad de un yate donde ocurrió aquel accidente, ¿se acuerda? Le vamos a poner parte de esa entrevista y regresamos.
2: Desde que yo tengo 12 años, o sea, yo aprendí a nadar muy bien, ¿no? Uh-huh. Entonces, de los 12 a la fecha, contando a estas 4 chicas, sí, llevo 21 rescates.
1: 21 rescates.
2: En agua, en mar, en alberca, en laguna.
1: La habilidad que tienes de
2: nadar,
1: en agua, ¿no?
2: Sí.
1: Y que además le enseñaste a tu hija.
2: Sí, mis hijas nadan muy bien las dos. Y ahorita estoy enseñando a nadar a mi nieta.
1: Tu hija, tu nieta. Tu hija, ¿qué tan impactada está con el tema, Senyacen?
2: No, mi hija es muy fuerte.
1: Porque iba contigo, pues, en la moto acuática, ¿no?
2: De hecho, o sea, entre ella y yo sacamos, o sea, a esta chica, la verdad, no estaba delgadita, uh-huh, es rollicita.
1: Sí, robusta.
2: Es robusta, ahí, por ejemplo, pues yo la cargué, ¿no? De hecho, me lesioné un poco la espalda. Uh-huh. Pero al momento, o sea, como que la adrenalina, ¿no?
1: Te da fuerza.
2: Te da esa fuerza,
1: ¿no? ¿Qué sigues, Senyacen? ¿Vas a estar pendiente, digo, independientemente de que no tienes algo que ver en el asunto de la explosión, pero sí te involucraste al rescatar a estas personas? ¿Mantendrás alguna comunicación con ellas para ver su evaluación médica, su evaluación de salud?
2: Sí, de hecho, estoy en contacto con el papá y con la hermana. Uh-huh. Voy a ir a visitar a Vianey. Me dijo que quería saludarme y agradecerme en persona. Y bueno, también agradecer, ¿no? Yo quiero agradecer a todos los que, en verdad, pues, estuvieron ahí.
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0: Bien, dice la gobernadora Rocío Nale que Veracruz está ofreciendo condiciones para atraer y expandir inversiones, que Veracruz tiene ubicación logística, disponibilidad de energía, infraestructura portuaria. Y esto lo dijo ante integrantes del Consejo Directivo de la Confederación de Cámaras Industriales de los Estados Unidos Mexicanos, la CONCAMIN. Hubo una sesión ordinaria que la realizó la Cámara Mexicana de la Industria de la Construcción, Delegación Veracruz Puerto, y ahí estuvo la gobernadora, esto dijo.
1: En un año y 9 meses hemos hecho políticas públicas para acelerar el crecimiento de Veracruz, dar facilidades y en ese contexto el agua, la energía, con lo que contamos, es un buen momento para invertir en Veracruz. Desde el inicio de mi mandato abrimos un polo de desarrollo en Tuxpan. Entonces Veracruz es atractivo. La plataforma energética con la que contamos pues ocupa el primer lugar nacional en generación de energía eléctrica. Tenemos los ductos de gas. Bueno, creo que Veracruz es el que tiene más ductos en todo el país. Otro de los temas, ¿por qué estamos recibiendo tanta inversión? Nosotros tenemos agua e infraestructura hidráulica y está ya en construcción un complejo petroquímico de fertilizantes en Escolín. Veracruz en este momento, pues estamos en la sexta economía más grande del país, con cerca de 1 billón de pesos. Ocupamos el séptimo lugar en la construcción del sector público. Decirles que en Veracruz son bienvenidos, que a través de la Secretaría de Desarrollo Económico damos todas las facilidades. ¿Qué seguridad tenemos? Financiera, pues están los bancos y demás. Seguridad jurídica, tienen la palabra del gobierno y la autorización de la Secretaría de Desarrollo. Y seguridad física, que sepan qué estamos haciendo, que sepan qué estrategia estamos utilizando para que sus inversiones estén aquí con seguridad.
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0: El diputado presidente de la mesa directiva en el Congreso, Luis Vicente Aguilar, el nuevo diputado presidente de esta mesa, dijo que van a continuar aplicando descuentos, por supuesto económicos, a aquellos diputados y diputadas que falten a las audiencias, a las actividades, pues. Esto lo dijo al acudir a la Guardia de Honor al monumento de Miguel Hidalgo aquí en Jalapa.
3: Siguen aplicándose, se han aplicado. Y obviamente nosotros tenemos que revisar que los compañeros asistan, que no se rompa el quórum, tenemos que trabajar con los veracruzanos, ¿no? Y por los veracruzanos. Entonces lo vamos a revisar como grupo parlamentario también, vamos a hablar con los compañeros y bueno, esperemos que eso ya no suceda.
4: ¿Pero sí se siguen aplicando entonces estos descuentos o se detuvieron?
3: Se han aplicado a los faltistas y a los que no justifican, hasta ahorita ha justificado. Hay compañeros que tienen que estar en territorios, que hay eventos que tienen que ir por sus comisiones. Entonces, mientras ellos justifiquen, no es falta.
4: Pero, pues, ¿cómo pueden justificar, digamos, no sé, foto o algún documento o algo? Porque yo también, si soy diputada, puedo decir que ando en territorio y no necesariamente.
3: No, obviamente se comprueba, ¿no? Hay eventos. Yo te puedo decir que cuando nuestra gobernadora va al distrito de cualquier diputado, que es una gobernadora de territorio, nos corre la invitación a los diputados porque somos el interlocutor del gobierno del estado y también de nuestro distrito. Entonces, a veces toca días de la sesión, los compañeros asisten. Entonces, se ha justificado y cuando se ha justificado, no es falta. Pero nosotros vamos a estar muy pendientes de ello.
4: Oiga, y esto que, por ejemplo, que se salen de las sesiones, ¿también va a ser un llamado usted? Porque ya no había pasado.
3: Lo vamos a hacer el llamado a que terminemos las sesiones y a que se trabaje conjunto con todos los diputados. ¿Para qué? Para que los veracruzanos vean reactuación en el Congreso del Estado.
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0: El director del IPE, Octavio Hernández, dice que si es que existen retrasos en el pago de las pensiones de algunos jubilados, es un tema de los bancos, no del IPE. Aquí lo comenta.
5: Mira, nosotros desde que llegamos nosotros al Instituto de Pensiones del Estado, que llegué y me tocó estar en la subdirección de prestaciones que me correspondía a mí toda la nómina, hemos pagado y ya ahora con la administración que nos encomendó la gobernadora Rocional, hemos pagado desde entonces 93 meses y no ha habido ningún retraso, no he estado pagando conforme lo establece la ley. Algunas veces por algún tipo de transferencia, pero todos estamos pagando dentro de la normalidad, todos en orden, sin ningún problema.
6: ¿Qué explicaciones dieron a eso?
5: Por algunas cuestiones de dispersión de los bancos, ¿no? Pero que estuvimos en tiempo y forma.
6: O sea, no es responsabilidad del IPE.
5: Estuvimos en tiempo pagando y lo vamos a seguir haciendo.
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0: La presidenta del OPLE, del órgano electoral en Veracruz, Marisol Delgadillo, dice que el próximo 6 de noviembre arranca de manera formal el proceso electoral local para renovar el Congreso de Veracruz. En el Museo de Antropología es donde será la instalación del Consejo General para el arranque formal del proceso local electoral. Dice que el OPLE ya ha efectuado mesas de trabajo con el INE para revisar el convenio de coordinación que va a regir, por supuesto, las actividades.
7: Bueno, estamos considerando todas las actividades del proceso electoral de renovación del Congreso del Estado y además el inicio de la judicial del mes de para nosotros en septiembre. Recordarán que conforme a la nueva reforma, también los poderes estarán iniciando en el mes de abril del 2027. Entonces hay un seguimiento también a estas actividades.
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0: Este viernes, las instalaciones del Tecnológico de Orizaba fueron oficialmente entregadas y reabiertas luego de 12 días tomadas por estudiantes, y con esto ya quedó despejado el camino para que regresen a clases el próximo lunes. La entrega del plantel estuvo a cargo de integrantes del Comité Ejecutivo de la Sociedad de Alumnos. Hicieron entrega de las instalaciones a la Comisión Evaluadora, que es la encargada de dar seguimiento a las demandas y acuerdos que se alcanzaron.
8: This is a trial version of Breakaway One.
9: A través de la entrega del cronograma, la primera versión que nos entregó Dirección, que fue la que compartimos y pueden encontrar en nuestras páginas, nosotros entregamos una contraparte a este cronograma, lo detallamos, seleccionamos fechas, todas las partes que nos parecen ambiguas fueron nuevamente redactadas, se les agregó más de nuevamente 20 anexos para que se logre un compromiso de resolución ante cada una de las peticiones. Tuvimos la intervención de una comisión de auditoría que fue enviada por el director general, el maestro Ramón Jiménez, a través del departamento jurídico. Ellos nos apoyaron negociando con la dirección los compromisos y las fechas en las que ellos van a mostrar estos resultados. Nuestra satisfacción, como comenta Kevin, el presidente, no va a ser completa hasta que veamos realmente cambios en la escuela, pero nos sentimos respaldados por este departamento. Hoy actualmente tienen un periodo de 8 días para mostrar resultados. Entonces, después de esos 8 días, nosotros daremos a conocer el avance de esas peticiones que tenían por tiempo corto de entrega.
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0: Bien, la transformación del mercado laboral que impulsa, por supuesto, la inteligencia artificial, la digitalización, la automatización. Por supuesto que están demandando los profesionales. Se está tocando en algunos foros. Por ejemplo, este foro de empleabilidad y reconfiguración del mercado laboral. El secretario académico Arturo Aguilar habla sobre esto. Destaca que la institución debe fortalecer la vinculación con el sector productivo. Esto es en la Universidad Veracruzana.
28: Esperando a que salgan los estudiantes y que tengamos egresados para vincularlo con el sector productivo y laboral, sino tenemos que empezar desde mucho antes e inclusive ver a las y los trabajadores como futuros estudiantes universitarios. Las universidades tenemos una responsabilidad.
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0: La venta de uniformes escolares registró una caída de más o menos 20%. En este regreso a clases, interesante dato, ¿no? Que haya caído la venta de uniformes escolares. Esto refleja, por supuesto, las dificultades que está enfrentando el sector de la confección de uniformes ante el costo, cómo se han elevado los costos de producción, los problemas en las cadenas de suministro, la pérdida de contratos con escuelas. Dalia González, directora general de Originales Dalí, que es una empresa de segunda generación de uniformes, más de 40 años de trayectoria, dice que las expectativas que tenían los productores de uniformes para este ciclo escolar no se cumplieron. La comercialización de uniformes.

0: cuestiones de seguridad. Nosotros mandamos a traer la tela principalmente de la Ciudad de México, entonces pues obviamente el traer los rollos, las cadenas de suministro se han visto afectadas por estas cuestiones de seguridad. Obviamente eso afecta en el incremento en los insumos.
1: ¿Se mantiene el número de maquila o bajó?
0: Realmente bajó.
1: ¿Qué porcentaje?
0: Más o menos un 20%. Realmente está complicada la situación.
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3: Habrá actividades gratuitas de prevención y posvención y el Veracruzano de Salud Mental, este que lleva por nombre Rafael Velasco Fernández, va a conmemorar en Jalapa el Día Mundial para la Prevención del Suicidio el próximo 10 de septiembre. Este programa contempla 4 conferencias en la mañana en la Galería de Arte Contemporáneo aquí en Jalapa. Ahí habrá especialistas en psicología, nutrición, enfermería. Después habrá un cine debate, una actividad con velas en el Espacio Cultural de Jalitic. Y el director de este Veracruzano de Salud Mental, Víctor Manuel Villanueva, destaca que este año se pondrá especial atención en la posvención. Este concepto que se refiere a acompañar, atender a personas que enfrentan la muerte por suicidio de un familiar, amigo.
4: Algo que seguimos promoviendo mucho y que nos presentamos o quisimos relacionarnos con el Jalitic es justamente porque es un monumento muy emblemático y relacionado a mucha ideación suicida, mucha de nuestra población que acude demandando la atención en urgencias por consulta externa, si refiere como en el plan suicida el Jalitic, pues sabemos que la recomendación de la OMS desde el 2021 con su guía de Vive la Vida es limitar el acceso a los elementos o lugares que puedan ser factibles, que puedan ocasionar un suicidio. Entonces, por eso mismo, digo, el hospital siempre ha sido alguien que espera que las autoridades hagan algo en relación al puente Jalitic para darle seguridad. Sabemos claramente que eso no es la solución, pero también sabemos que también la salud mental es parte de una participación de todos. No podemos solamente ser los profesionales de la salud quienes arreglemos esta situación. La comunidad, la sociedad, la familia, los vecinos, obviamente las instituciones públicas, servidores públicos somos parte elemental para poder conseguir una salud mental.
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3: Vámonos, ya son las 3 de la tarde en punto. Irvin Alcántara, gracias en los controles. Emanuel Romero, Edgar Salomón Flores, todo el equipo de Oliva Noticias, gracias. Buenas tardes, provecho.
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0: Las 4 de la tarde con 8 minutos. Ahora sí podemos decir que ya es viernes. Hola, buenas
1: tardes, ya es viernes, saludos de la Vicente López.
0: Gracias.
1: Para toda la banda, buena vibra y que Dios los bendiga. Que alcancen la chuleta rápido, la que regresen en la casita a descansar y a pasar un buen rato con la familia o en casita nada más, ahí solitos, pero sintonizando la mejor estación con la hermosa Jimena Melgar en Me Las Pides Te Las Pongo. Por favor, regálame un temita, mi Jimenita, de El Pasadiscos, pero con Capaz de la Sierra, por favor, si eres tan amable, para escucharlo aquí en tu casita desde la Vicente López. Estamos descansando ya después del trabajito y dándole gracias a Dios porque nos regaló un día más y el pan de cada día. Y aquí en la Vicente López manda el patrón 74.9 FM con la hermosa Jimena Melgar, Jimena con X y Melgar con doble R. Al final, la niña de la sonrisa hermosa y los ojos bonitos. ¡Ánimo!
0: ¡Saludotes, mi buen Chapo! ¡Claro que sí! Por acá ya lo escuchaste, Jimena Melgar. Hasta las 6 de la tarde te andamos acompañando y hasta las 5 en el Me Las Pides, te las pongo.

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0: Las 4 de la tarde con 28 minutos. Se van los saludos para el buen Alfredo. Ojalá haya disfrutado su rola. También para Juan y su esposa Karen, que andan de visita desde Mesa de Guadalupe. También por acá para el buen Porter. Excelente inicio de fin de semana, mi buen Porter. Que tengas muy buen viernesito. También saludos para toda la gente que anda en Buenavista, Tlaltetela. Ojalá hayan disfrutado su rola y les mandamos un abrazo y un besote. Buenas tardes.
1: Hola, Sofía, ¿me podrías poner una canción? ¿Me podrías poner la canción de Gali Galeán, La Cita? Aquí manda el patrón 104.9 FM con la socia.
0: ¡Claro que sí, corazón de melón! Y así es como seguimos en el Me Las Pides. Te las pongo.
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0: 434.
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2: Como Oliva Noticias oportunamente se lo reportó, se lo informó desde el momento en que ocurrieron estos hechos el día de hoy viernes, lo que está haciendo noticia en Veracruz y también en el país. La muerte del diputado federal Senyacen Escobar. Autoridades de seguridad localizaron la mañana de este viernes el cuerpo de un hombre en la localidad de Chichicaxtle, Veracruz, que de acuerdo con los primeros reportes policiacos corresponde al diputado y está confirmado al diputado federal morenista Senyacen Escobar. El hallazgo se registró en un tramo de la zona rural, lo que derivó en el despliegue de corporaciones estatales y fuerzas federales para acordonar la zona donde se encontraba el cuerpo de Senyacen Escobar al interior de un vehículo de lujo. La titular de la Fiscalía General del Estado, Lisbeth Aurelia Jiménez Aguirre, confirmó el deceso del diputado federal de Morena, Senyacen Escobar. Brevemente esto dijo a los medios.
3: Efectivamente, tuvimos noticia del evento, se está atendiendo, apenas se constituyó la triada, peritos, fiscales, policía ministerial, y bueno, pues se está investigando, se está integrando la carpeta de investigación, se constituye la triada, y bueno, pues es la información que les puedo dar.
4: ¿Está solo
3: anonimizado? A ver, ¿cómo le puedo dar esa información si apenas le estoy diciendo que se acaba de constituir policía ministerial, fiscalía y peritos? Yo no le puedo afirmar en este momento qué fue lo que ocurrió, está fluyendo apenas la información.
2: Y a mediodía, en una conferencia con medios, luego de estos lamentables hechos, también habló el secretario de gobierno en Veracruz, Ricardo Agüet Bardahuil, comentando, adelantando a los medios, que este tema lo va a traer la Fiscalía General de la República.
5: Lamentablemente se encontró sin vida al diputado Senyacen Escobar. Confirmar que hace un momento aquí, cerca de Jalapa, fue hallado el cuerpo aquí en la Comunidad de la Gloria del municipio aquí de Puente Nacional.
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6: Mensaje del arzobispo Jorge Carlos Patrón Wong.
7: La fidelidad se demuestra en el tiempo. Es relativamente fácil ser fiel cuando todo marcha bien. Lo difícil es permanecer fiel cuando llegan la oscuridad, el cansancio y la prueba. 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
15: Y con saludos para la caldita chula preciosa. Andamos chambeanding. ¿Ahora qué andamos haciendo? Creo que ya me contestaste, ¿va? Ahorita veo. No te preocupes, ahorita reviso aquí el mensajillo. Yo sé que te gusta esta rola en otra versión, pero esta, aunque sea, disfrútala para que te motives, para que sigamos chambeando y que sea un mes bendecido, lleno de

0: Las 4 de la tarde con 43 minutos. Saludos para el buen Pucho de las Amapolas. Te mandamos un abrazote, mi buen Pucho. Saludos para la panadería de Juan Gómez. También a su hijo que está ayudando en la panadería. Yo sé, son bien chambeadores. Ahí sí no hay duda. 24-7 andan chambeando. Saludos para el tortuguín del taller Landa, que hoy es el último día de trabajo. ¿Por qué es el último día de trabajo? Ya me dejaron intrigada. Una, porque es viernes. O dos, porque ya tiene otra chamba. Es que hay ciclos que ya tienes que andar cerrando, que dices, ¿sabes qué? Ya no me siento a gusto en una chamba. Digo, si hablamos de que ya alguien va a cambiar de chamba, lo mejor siempre es cortar por lo sano, decir, ya, esto no me está haciendo bien, ya no aguanto esta chamba, mejor vámonos. Si es el último día de chamba, porque es viernes, hay que andar, mira, así, así, así, así, así, así, ¡sácala, sácala!
1: A ver, a ver, a ver, a ver. ¿Cómo sale esto nuevo? ¡Es la nueva onda!
0: Si es el último día de chamba, porque es viernes.
1: Queremos que Pancho se ponga hasta su mat. Fondo, fondo, fondo, fondo, fondo, fondo.
0: Que disfruten el inicio de fin de semana. No era bien directa, nomás era para avisar por acá que... Pues ya hay que dejar esa chamba, queridísima Caldita. Las 4 de la tarde con 45 minutos, sigo sacando tus rolas. Hasta las 6. No es cierto, hasta las 5. Hasta las 6 te doy lata.
2: Perdón.

0: 4:48.
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0: Y esa sí es mi rola, para que veas. Inolvidable. Y sí, así me dicen todos mis examores.

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1: A veces cuando voy a hacer algo que no debo, siempre me pregunto, ¿qué me estaría diciendo mi mentora de vida? Mi ejemplo a seguir, Jenny Rivera. Y como claramente también a esta le valía todo lo que hacía y lo aventaba, ya después pensaba que lo había hecho, lo hago. Dice por acá, porque es viernes y el cuerpo lo sabe. El cuerpo sabe que ya andamos bien cansados, la verdad. Oye, nos vamos a ir ya con la última. No, si nos caben dos rolas más. Una que nos andan pidiendo por acá para todos los que andan en La Joya, en plena ordeña. Muchísimas gracias, porque yo sé que día a día me tienen ahí con ustedes, que desde muy tempranito también andan poniendo a todo volumen El Patrón. Por eso está bien. Mi nombre ya te lo sabes, Jimena Melgar. No me despido, te acompaño una hora más en las tandas del Patrón.
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0: 5:17.
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Las 5 de la tarde con 25 minutos. Tú ya sabes qué significa, que te puedes comunicar conmigo para que me digas a quién vamos a mandar al duelo de ráfaga. Ya andamos con todo listísimos por acá para irnos al duelo de ráfagas. Lo que quieras escuchar, cantar, bailar, chillar, migajear, dedicar. De aquí hasta las 5:40 tú haces con el duelo de ráfagas lo que tú quieras. 2288-15-1049, teléfono de cabina 815-1049. Guardianes del amor, Bronco. Amor se escribe con llanto.

0: 529.
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2: Veracruz reúne condiciones estratégicas para

0: Y expandir inversión, ubicación logística, disponibilidad de energía y agua, infraestructura portuaria, talento especializado, seguridad y certeza jurídica, palabras de la gobernadora Rocío Nale, ante integrantes del Consejo Directivo de la Confederación de Cámaras Industriales de los Estados Unidos Mexicanos, la CONCAMIN.
1: Dar facilidades y en ese contexto el agua, la energía, con lo que contamos, es un buen momento para invertir en Veracruz. Desde el inicio de mi mandato abrimos un polo de desarrollo en Tuxpan.
0: El diputado presidente de la mesa directiva del Congreso del Estado, Luis Vicente Aguilar Castillo, confirmó que van a continuar aplicándose los descuentos económicos a legisladores faltistas siempre y cuando no justifiquen sus ausencias.
2: Entonces, a veces toca días de la sesión, los compañeros asisten. Entonces, se ha justificado y cuando se ha justificado, no es falta. Pero nosotros vamos a estar muy pendientes de ello.
0: Y en otros temas, el director titular del Instituto de Pensiones del Estado del IPE, Octavio Hernández Lara, aseveró que si hay retraso en el pago de las pensiones de algunos jubilados, esto es por culpa de los bancos. Habla el director del IPE.
3: El retraso no está pagando conforme lo establece la ley. Algunas veces por algún tipo de transferencia, pero todos estamos pagando dentro de la normal. Todos en orden, sin ningún problema.
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5: Mensaje del arzobispo Jorge Carlos Patrón Wong.
6: Frente a las situaciones difíciles, pidamos a Dios que experimentemos su cercanía y que su fuerza nos sostenga, especialmente cuando nos sentimos débiles o perdidos. Que el amor de Cristo nos enseñe a vivir con serenidad, trabajar con alegría y afrontar los desafíos con la valentía que da el Espíritu Santo. Todo Jesús por María, toda María para Jesús. Con María, todos discípulos misioneros de Jesucristo. Dios te bendice.
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Ya tenemos listísimo el duelo de ráfagas para que tú también te vayas preparando y para que te comuniques al 2288-15-1049 y votes por tu ráfaga favorita. Dice, saludos para los del Taller Landa, saludotes para todos ellos, que tengan excelente tarde. Vámonos con las últimas rolas, porque regresamos con el duelo de ráfagas.

0: 5:46.
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0: Y arrancamos con el duelo de ráfagas. En la ráfaga número uno.
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0: en la ráfaga. Banda Jerez.
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0: Y en la ráfaga número 2.

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1: La ráfaga que quieras escuchar el día de hoy con todo el gustazo del mundo, 2288-15-1049.
2: Buenas tardes, Jimena.
1: ¿Qué
2: la banda fresa, por favor?
1: Perfecto. Mi nombre ya te lo sabes, Jimena Melgar. El domingo, mientras Dios nos preste vida, voz y salud, desde las 8 de la mañana hasta la 1, por acá te voy a estar acompañando. A través de redes sociales seguimos en contacto, Facebook, Instagram, TikTok, por todos lados. Me encuentras como Jimena Melgar, Jimena con X y Melgar con doble R al final. Buenas.
3: Hola, Jimenita, buenas tardes.
1: Buenas tardes.
3: Vota por la número 1, por favor, gracias.
1: Gracias. Por acá dice buenas tardes por la 2, muchísimas gracias. Y ahora sí, con saludos hasta Las Vegas para todos los que andan por allá. Qué rico se ha de sentir el clima ahorita, ¿eh? Ni calor, ni frío, ni punto medio. ¡Ya tenemos ráfaga! Ganadora. Y el día de hoy ya vi que te dejo en muy buenas manos, ¿eh? Hasta yo quedé sorprendida de la voz tan chula que te va a estar acompañando en esta tardecita. Así que, muy pendiente de la programación porque tienes muy buena compañía. Excelente compañía, diría yo, en esta tardecita de viernes. Te dejo en muy buenas manos. Te dejo intrigado. Para que sepas quién te va a acompañar en el patrón.
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